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0: Son las 9 de la mañana.
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2: Bueno, ella dice que es Bea Romero, pero si yo abro plano y comprueban la cantidad de colorido que trae hoy, igual es que no es tan Bea Romero y es Bea Florero.
3: ¡Guau! ¿Cuánto tiempo has dedicado a pensar esto?
2: ¡Se me acaba de ocurrir!
3: Bueno. Festival del humor, ¿eh?
2: Es que me hace tanta gracia porque se me acaba de ocurrir de verdad.
3: Tú alucinas contigo mismo, de la rapidez mental que tienes a veces.
2: Es como guau. Esto salió de mí.
3: Se me ha ocurrido esto a mí, ¿en serio?
2: Hola, Bea Romero, buenos días.
3: Hola, Álvaro Ayala.
2: ¿Cómo va todo?
3: Muy bien, bueno, no puedo con esta risa, ¿eh?
2: Perdón. Que no puede ser que me lo pase yo mejor que todos vosotros.
3: Sí.
2: Vamos a por un nuevo capítulo de Psicoaprendiendo. Sí. Y vamos a pasar página de este chiste malo, malísimo.
3: Sí.
2: Bueno, todo bien entonces, ¿no?
3: Sí.
2: Todo bien, me alegro.
3: Todo lo bien que se puede.
2: Traes el flequillo muy recto, así
3: sí,
2: que
3: bien,
2: sí, todo
3: bien.
2: En orden. Está todo en orden. Perfecto para empezar. ¿Cuál es el tema de hoy?
3: Hoy es la autoconciencia emocional. ¿Eh?
2: Estoy intentando enhebrar conceptos.
3: Claro, sí, tienes la mente rápida.
2: Para unas cosas, pero no para todo.
3: Venga, voy a explicarte un
2: poquillo, por favor,
3: ¿vale?
2: Sí.
3: El conocimiento y el reconocimiento que tenemos cada una de las personas respecto a nuestras propias emociones o estados emocionales, ¿vale? El hecho de identificar y comprender estas emociones, pues ¿qué hace? Pues que nos ayuda muchas veces a pues tener una mejor regulación emocional.
2: Sí.
3: Y también pues nos promueve pues nuestro bienestar. ¿Vale? Es decir, si somos capaces de identificar lo que nos está pasando, lo que estamos sintiendo, eso nos beneficia para poder regularlo de manera adecuada y eso nos hace que nos sintamos mejor.
2: Ahora sí tiene lógica.
3: ¿Sí?
2: Sí.
3: Venga, que te estaba viendo así. Vale, algo que puede ser pues muy beneficioso para nuestra salud mental.
2: Tiene pinta, sí.
3: El ser consciente de nuestras propias emociones pues nos ayuda mucho a conectar con ellas y sobre todo también a dominarlas, que es lo que realmente queremos, ¿vale?
2: Sí.
3: Porque todas las emociones son buenas.
2: Ya.
3: Simplemente tenemos que saber gestionarlas.
2: Hay que regularlas, sí.
3: ¿Vale?
2: Tanto la euforia.
3: Exacto, tanto las positivas como las negativas. Porque si nos da un ataque de risa ahora mismo, pues
2: ya.
3: Estamos muy contentos, muy felices, pero si no lo regulamos, pues no podemos hablar.
2: Me ha salido hasta lagrimilla, ¿eh?
3: ¿Lagrimilla positiva o negativa?
2: Yo entiendo que es muy positiva.
3: Bueno, vamos a ver algunos ejemplos, ¿vale? De esta autoconciencia emocional.
2: A ver.
3: Por ejemplo, de la emoción de la alegría. ¿Vale? Pues la solemos experimentar pues, en situaciones agradables y gratificantes. ¿Cuándo nos puede aparecer? Bueno, en infinidad de situaciones, pero bueno, reencuentro con amigos. Cuando nuestro equipo gana una final de la Champions.
2: Hace tiempo que no, ¿eh?
3: mucho, pero yo me lo imagino solo y me pongo eufórica.
2: Cada uno se consuela como quiere, ¿verdad?
3: Cuando, yo qué sé, cuando nos graduamos, cuando hacemos un trabajo y nos sale súper bien y tenemos mucho reconocimiento, ¿no? Pues hay situaciones, estas situaciones que nos provocan alegría, pues generalmente pues solemos tener mucha conciencia de ellas,
2: ajá,
3: ¿vale? No tenemos que hacer así muchas veces esfuerzo. También luego están otro tipo de emociones, por ejemplo, el miedo, ¿no? El miedo que sentimos al montar, me da miedo montar un avión, pues cuando voy embarcando, pues estoy identificando que tengo miedo.
2: Vale.
3: Pero en este caso, ¿qué es importante? Ya sabemos que tenemos miedo porque estamos embarcando, pero bueno, pues es importante pues para no analizar pues hasta qué punto este miedo nos está limitando, ¿vale? ¿Qué pensamientos nos llegan? ¿Qué parte de racional tienen? Eso también es ese análisis de esa emoción que estamos sintiendo, ¿vale? Y luego también a veces experimentamos varias emociones al mismo tiempo. Muchísimas veces, ¿vale? Es decir, podemos sentir tristeza, frustración, alegría,
2: rabia,
3: todo eso a la vez, ¿vale? A veces pues es más complicado identificarla y regularla de manera adecuada, ¿vale? He traído un ejemplo, ¿vale?
2: A ver.
3: Para que entendamos cuando tenemos ahí varias emociones a la vez, por ejemplo. Siento alegría porque he terminado un proyecto importante, pero a la vez experimento ansiedad porque luego tengo una reunión que va a ser muy complicada. Pero a la vez también tengo culpa porque no le he dedicado nada de tiempo a mi familia estos días.
2: Vaya dinámica. vaya coctelera.
3: Bueno, qué común, ¿no? Que es de nuestro día a día, al final.
2: Hombre, de hecho, cuando terminemos el capítulo y off the record, te contaré algo que he sufrido. Es precisamente eso, hará cosa de un mes.
3: Sí, bueno, sí. Yo creo que esto... Bueno, me voy a callar. Porque, pero bueno, que al final... Es algo muy común, estamos sintiendo muchas emociones, ¿vale? Y se relacionan con diferentes aspectos de nuestra vida, ¿vale? Aquí, ¿qué hemos sentido? Alegría, ansiedad, culpa, todo mezclado. ¿Qué es muy importante? Primero, que seamos capaces de identificar cada una de esas emociones con claridad, ¿vale? Que reconozcamos cuál es el origen, es decir, qué situación nos está provocando, porque aquí lo tenemos muy definido. La alegría porque termina el proyecto.
2: Y regular los volúmenes luego de eso también.
3: Claro, y luego entender también que no pasa nada porque sintamos varias cosas a la vez.
2: Ya.
3: No es necesario que nos juzguemos, porque a la vez podamos sentirnos alegres porque un trabajo no ha salido bien y nos podamos sentir culpables porque no le he dedicado.
2: Mejor.
3: Sí, o por otro aspecto, que lo vinculemos. Por ejemplo, me siento culpable porque no le he dedicado tiempo a mi familia, pero estoy muy contento y muy feliz porque me ha salido muy bien este trabajo.
2: Ajá.
3: Y no pasa nada por sentirlo, varias cosas a la vez.
2: Vale.
3: ¿Vale? Bueno, ¿qué beneficios tiene esta autoconciencia emocional?
2: ¿Qué ¿vale? beneficios contiene esta autoconciencia emocional?
3: Bueno, primero, el hecho de que podamos conocer las emociones y que las identifiquemos y que las podamos regular, pues nos da una gran capacidad para poder influir en los resultados que nos provocan.
2: Vale.
3: Nos ayuda a tomar mejores decisiones por confiar más en nosotros mismos, ¿vale? Porque a veces cuando no lo estamos identificando bien, no le estamos poniendo nombre a las cosas, tenemos aquí un batiburrillo
2: que no nos deja pensar.
3: Exacto. Nos hace también comunicarnos con más claridad y con más intención. Nos permite entender las cosas desde varias perspectivas, ¿no? Porque al final, en el ejemplo anterior, pues soy capaz de ponerme en varios puntos y comprender y aceptar cada uno de esos puntos.
2: Sí.
3: Nos libera de suposiciones y prejuicios. Nos ayuda a construir mejores relaciones, porque el hecho de que nosotros identifiquemos lo que nos está pasando, de que lo regulemos y que sepamos verbalizarlo, siempre hace que tengamos mejores relaciones con los demás. Nos aporta mayor capacidad para regular las emociones. Nos reduce el estrés. Y al final, ¿qué hace todo esto? Pues que nos sintamos con mayor bienestar, ¿vale? Más felices con nosotros mismos. ¿Y qué preguntilla nos podríamos hacer a nosotros para saber si realmente tengo esta autoconciencia?
2: ¿Vale? Una autoentrevista. No, que viene muy bien.
3: Sí, sí.
2: Hacernos preguntas.
3: A nosotros mismos para saber si realmente lo estamos haciendo o no como debemos. ¿Entiendes cómo interactúan tus emociones, pensamientos y comportamientos? Ahora mismo tu cabeza va ahí. ¿Vale? Es decir, vemos la relación que hay entre lo que estoy sintiendo.
2: ¿Y cómo estoy actuando?
3: ¿Cómo estoy actuando? ¿Y qué? ¿Y realmente?
2: ¿Y cómo estoy percibiendo?
3: ¿Y mi pensamiento qué tiene de racional? ¿Hasta qué punto lo que estoy pensando está influido por esta emoción?
2: Tiene todo el sentido del mundo.
3: ¿Eres capaz de identificar emociones que experimentas? ¿Y sabes por qué la estás experimentando? ¿Sabes cuáles son tus debilidades y sabes cuáles son tus fortalezas? Hay que trabajarlo. ¿Tienes identificados tus valores y sabes guiarte por ello en tus acciones diarias?
2: Vale, no hay que ir respondiéndolas a todas, ¿no?
3: No, vale, no, vale. Estamos todos reflexionando con nosotros mismos.
2: Un poco así en general.
3: Claro, no, si es que además es que es tan bueno que nos preguntemos a nosotros y que nos contestemos a nosotros. Y luego también algo muy importante, ¿tienes tus objetivos claros?
2: Buena pregunta.
3: Es difícil muchas veces pues tener una actitud positiva e incluso influir en los demás si nosotros no sabemos cómo nos estamos sintiendo. ¿Vale? Entonces también hay que reflexionar sobre eso, que a veces como, ay, es que estoy muy negativo, es que no sé qué. Bueno, pues vamos un segundo, vamos a pararnos, vamos a hacernos estas preguntas y vamos a ver hasta qué punto yo puedo conocer mejor lo que estoy sintiendo, por qué lo estoy sintiendo y de qué manera puedo regularlo.
2: Vale.
3: Bueno, ¿cómo podemos practicar esta autoconciencia emocional?
2: Venga, vamos,
3: ¿vale?
2: A ver.
3: Varias cosillas así que podemos hacer. Lo que estábamos hablando, una reflexión, por ejemplo, diaria. Unos minutos al día para reflexionar sobre cómo nos hemos sentido, qué emociones hemos tenido, qué situaciones la han desencadenado, ¿vale? Pues varias preguntas que nos podemos ir haciendo. Identificar emociones, definir con exactitud cómo nos sentimos, en lugar de decir muchas veces, es que estoy mal, vamos a ir un poco más allá, estoy frustrado, estoy molesto, estoy decepcionado, ¿vale? Es decir, tener claridad siempre nos va a ayudar a poder tomar mejores decisiones.
2: Ajá.
3: Porque estoy mal, bueno.
2: Ya.
3: ¿Qué quiere decir estoy mal?
2: A veces entramos en una dinámica, y eso también podíamos hablar algún día,
3: ¿sí?,
2: de esas espirales autodestructivas en las que nos metemos, que son muy destructivas.
3: Sí, sí, sí, sí.
2: Sí, yo, sí, yo te aporto temas.
3: No, no, no, y lo agradezco, por favor, que son muchos años ya, ¿eh?
2: Sí, sí.
3: Son muchos años. Y vamos, intento no repetir. O sea que... No, no, pero que sí, que es algo que pasa muchísimo. Esta manera de que nos metemos en que es que todo me va mal, uh-huh, es que me siento fatal, es que todo lo veo... Bueno...
2: Y una, y otra, y otra, y a veces, ¡todo y una!
3: Y a veces simplemente vamos a pararnos y decir, ¿realmente qué siento? Uh-huh. ¿Qué me está molestando? ¿Qué me está afectando?
2: Vale.
3: Escribir un diario emocional, ¿vale? Es decir, escribir emociones, ¿vale? Pues diariamente sobre lo que siento, por qué lo siento, ¿vale? Eso también nos ayuda incluso a liberar las tensiones que vamos, uh-huh, acumulando, ¿vale? Y procesar emociones. En este diario, por ejemplo, ¿qué pregunta nos podríamos hacer? Pues, ¿qué he hecho bien hoy? ¿A qué desafío me he enfrentado? ¿Qué estaba sintiendo? ¿Cómo he respondido yo ante esos desafíos? ¿Debería haber dado otra respuesta o no? ¿Qué he usado para dar lo mejor de mí? ¿Qué intención tengo para mañana? ¿Vale? Yo qué sé, escribir hoy me siento frustrado porque... Ta, ta, ta, ta, ta, ta, ta, ta. ¿Vale? En lo que estamos hablando antes de cuando tenemos emociones simultáneas, ¿vale? Pues, por ejemplo, podemos anotar en un diario, venga, vamos a escribir tres momentos que hayan sido significativos hoy, ¿vale? De esos tres momentos... Vamos a identificar para cada uno de ellos mínimo dos emociones diferentes. Además, si nos paramos todos a pensar, ¿vale? Momentos, por ejemplo, que tuvimos ayer.
2: Sí.
3: Que hayan sido para nosotros importantes.
2: Son fáciles de recordar.
3: Sí, y si reflexionamos un poquillo, salen varias emociones en general, ¿vale? Porque nos podemos sentir alegres por algo y a la vez triste,
2: ajá,
3: a la vez frustrado, a la vez rabia,
2: uh-huh,
3: ¿vale? Si identificamos, nos van a salir varias emociones. Entonces, está bien a veces decir, venga, tengo que trabajar un poco el reconocer mis emociones para poder regularla y para poder sentirme mejor. Venga, pues, venga, ayer, ¿qué cosas que pasaron? Hoy, uh-huh, me pongo esta noche, cosas que hayan pasado hoy. Y siempre salen
2: cosas.
3: Y luego, pues, podemos escribir, pues, eso, las emociones que hemos sentido. Esas emociones las valoramos. Por ejemplo, del 0 al 10, la intensidad que ha tenido cada una de esas emociones, ¿vale? Pues imagina, yo imagino ahora ayer, pues yo qué sé, una reunión de trabajo, ¿no? A la que me tuve que enfrentar y a la vez sentí, pues, satisfacción, pero sentí miedo, pero sentí... Vale, pues cada uno de esos lo voy a valorar del 0 al 10.
2: Con estrellitas.
3: Cada uno ya, que uses la técnica que quiera, ¿vale? Pero que... El hecho de valorarlas también es para ver qué influyó más, ¿vale? ¿Qué fue? Porque a veces... nos quedamos como con malas sensaciones y de, uh-huh, que es que mal fue todo, y si luego vamos desgranando decimos, uy, pues a lo mejor mi satisfacción fue de 9 y mi frustración fue de 2, ¿no? Y nos viene bien también, ¿vale? ¿Y qué provocaron cada una de esas emociones? También las podemos escribir en ese diario,
2: uh-huh,
3: ¿vale? Y reflexionar, pues, ¿alguna emoción ha dominado a otra? ¿Y cómo han influido en mi comportamiento estas emociones? Que es lo que luego nos va a ayudar también, uh-huh, el detectar las emociones y el ver cómo nos influyen a nosotras.
2: All
3: right. Sí. Bueno, también pues hay gente que le ayuda a lo del mindfulness, la atención plena. ¿Por qué? Pues observar de manera consciente nuestros pensamientos y nuestras emociones sin ningún tipo de juicio, ¿vale? Uh-huh. Estar en el aquí ahora sin ningún tipo de juicio. El fortalecer la empatía.
2: ¡Hombre!
3: Y nuestras
2: propias... Mucho ha tardado en salir.
3: Sí, pero es que es muy importante.
2: Se ha hecho de rogar el gordo de la primitiva.
3: Deberíamos hablar una vez al mes de la empatía, ¿eh? Solo de la empatía. Bueno, pues que al final, pues, el hecho de ponernos en el lugar del otro, comprender también las emociones del otro, ¿vale? Y responder de forma adecuada a esas emociones, ¿vale? Todo eso hace mucho que también nos trabajemos a nosotros mismos. Y el que nos trabajemos a nosotros mismos también hace que podamos ayudar a los demás.
2: Correcto.
3: ¿Vale?
2: Qué bien explicado. Es una excusa.
3: Luego, algo que también nos influye en esta autoconciencia de las emociones es también saber un poco la percepción de otras personas. ¿Vale? A veces es importante preguntarle a otras personas qué piensan sobre nosotros. no porque tengan la verdad absoluta, pero muchas veces nos ayuda a salir de nosotros mismos y decir, bueno, ¿qué pienso que yo soy y qué imagen doy y qué imagen realmente doy? ¿Vale? Incluso esto podemos hacer dos columnas, ¿vale? Cómo me veo a mí misma, comportamiento y actitudes que tengo y cómo me ven los demás, ¿vale? Un ejemplo, le pregunto a un compañero cómo me percibe mi tono cuando hablo en público y me ha sorprendido porque dice que parecía muy serio, ¿vale? Yo me imagino que estoy dando una imagen súper alegre y resulta que desde fuera
2: imprimiendo una imagen diferente.
3: Entonces, bueno, pues eso también muchas veces nos ayuda. Luego también algo así que podemos hacer, una cosa que se llama el mapa de las emociones, ¿vale? En un, yo qué sé, por ejemplo, en un círculo, ¿vale? Uh-huh. Nos ponemos a nosotros en el centro, nuestro nombre en el centro, y vamos colocando, pues, todas las emociones que sentimos en este momento, ¿vale?
2: Vale.
3: Entonces, luego vamos uniendo estas emociones, viendo las influencias que tienen una sobre la otra, ¿vale? Pues yo qué sé, por ejemplo, siento ansiedad y la relaciono con impaciencia, ¿no? ¿Vale? Y también valoramos de todas las emociones que ponemos, pues, ¿cuáles son las más fuertes? Es decir, ¿cuáles son las emociones que más están destacando sobre mí en este momento?
2: Ya.
3: ¿Vale?
2: Estoy cayendo en la cuenta, Bea, de que no sé si hemos hablado de la ansiedad como tal.
3: Sí, sí que hablamos.
2: Sí que hemos hablado.
3: Hablamos, pero bueno, yo creo que sí, pero hace tantos años.
2: Como protagonista.
3: Yo creo que sí, pero bueno, podemos hablar.
2: Voy a revisar los archivos.
3: Venga, revisa. Revisa que llevamos muchos años, ¿eh?
2: Llevamos mucho tiempo ya. Es que
3: sí que hemos hablado del estrés, del... No lo sé.
2: Es
3: no
2: que
3: lo sé.
2: Ahora tengo vale. dudas, ¿eh?
3: Vale, vale. ¿Tienes ganas hoy de proponerme cuando te digo que me propongas temas verdad. Que nunca jamás?
2: Perdón, es que me van saliendo así y...
3: Bueno, es muy, muy importante intentar diariamente, ¿vale? Pues, por ejemplo, antes de irnos a dormir, mínimo identificar una emoción que hayamos sentido y lo que nos ha causado esa emoción, ¿vale?
2: Vale.
3: Un mini, mini ejercicio.
2: Causa
3: solo
2: y consecuencia.
3: Eso. Solo eso, ¿vale? Me voy a dormir. He dicho muchísimas cosas, pero queremos abreviarlo, pues simplemente antes de irnos a dormir.
2: Y es muy sencillo.
3: Una cosa, muy sencillo, nos va a quitar un minuto de nuestra vida. No, no, lo va a quitar realmente.
2: No, es una inversión.
3: Pero una emoción que hayas sentido hoy y por qué.
2: ¿Y por qué?
3: ¿Vale?
2: ¿Y en qué se ha traducido?
3: Y ya para terminar,
2: venga.
3: Antes de que me hagas gestos.
2: Yo no te he hecho gestos ninguno.
3: Simplemente, pues, la autoconciencia emocional no es solo saber quién eres, sino también identificar cómo estas emociones influyen en nuestra vida, ¿vale? Y vamos a terminar con una frase de Aristóteles.
2: Ajá, mira.
3: Conocerte a ti mismo es el principio de toda sabiduría.
2: Si es que ya pensaban mucho antes.
3: Era muy listo, ¿eh?
2: En la antigua Grecia pensaban mucho. Claro, no tenían televisión ni teléfonos, tenían tiempo para pensar.
3: Tal cual.
2: Bueno, pues hemos aprendido un poco el autoconocimiento emocional.
3: Espero. Es muy importante.
2: El objetivo de hoy y ya en otras ocasiones hablaremos de otras cosas. ¿Con quién? Con Bea Florero. Muchísimas gracias
3: bueno,
2: por
3: que
2: venir.
3: No puedo con el festival. Voy a inventar un plan para
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0: Son las 10 de la mañana.
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3: Claro, nos acabamos de dar cuenta. Estamos aquí a espera de que acaben las cuñas, hablando de tonterías.
4: Hablando de cosas, de la vida.
3: Y cuando de repente nos damos cuenta de que este posiblemente sea el último en mucho tiempo.
4: Posiblemente.
3: No, posiblemente no, casi seguro.
4: Porque es que este cuerpo que Dios me ha dado, claro, está haciendo un zagal.
3: Está fabricando.
4: Y claro.
3: Fabricando un Álvaro.
4: Y ahora mismo, pues, es que hasta dentro de un mes... Sí puedo, no, pero me vais a escuchar, y si no ya...
3: Pero es que tampoco, porque tampoco, yo, bueno, esto, a ver, esto, dentro de dos jueves es puente, no vienes.
4: Dos jueves siguientes es
3: Semana Santa.
4: Es Semana Santa.
3: O sea, que de aquí a un mes y medio...
4: voy a estar hecha un cachalote. Así que yo
3: en esas circunstancias yo no te voy a hacer venir.
4: Escúchame,
3: te puedo llamar, a lo mejor por teléfono.
4: Hombre, puedes llamar, vamos, las veces que tú quieras.
3: Y hacemos lo que haga falta, pero venir aquí no te voy a hacer venir.
4: Me he traído la sección de hoy, he dicho, voy a traer algo para que la gente vea esto muchas, o sea, repetidamente.
3: Porque para dejar una buena impronta.
4: Claro, voy a decir tantos tips. Claro que la gente lo va a tener que, te lo juro, que va a tener que, todos los que lo están escuchando van a tener que escuchar esto más de una vez y verlo en la tele si quieren verme aquí.
3: Sí, bueno, por supuesto. Y a paso ya saben lo que tienen que hacer.
4: Claro. O sea, que ya lo he hecho yo con cabeza.
3: Vale.
4: Con cabeza porque no sabemos lo que puede pasar.
3: Bueno, yo me acabo de dar cuenta de que no te he saludado todavía. María Lorente, muy buenas.
4: Muy buenas.
3: Álvaro Díaz Lorente, muy buenas.
4: Álvaro Díaz Lorente está bien.
3: Está bien,
4: pegando,
3: ¿no?,
4: patada ahí. Sí,
3: es
4: sí,
3: que claro, justo está. Antes de entrar le ha pegado un meneo y me he quedado tieso diciendo, ¿qué pasa?
4: Si hago un gesto, si hago... En la tele, en la radio no se nota.
3: No se va a notar.
4: Pero bueno, puedo decir algún taco, o sea, porque vamos.
3: Podemos establecer una clave. Sí.
4: Ayer le dije a su padre, le dije, ¿Álvaro Díaz es buen nombre para futbolista?
3: Sí.
4: Y me dice, sí, digo, porque es que me está pegando unas patas en las vejigas que yo creo que...
3: Hay muchos apellidos que encajan mucho con Díaz, Ruiz, sí, Jiménez.
4: Vosotros, tenedlo ahí en cuenta, que puede ser que este zaga en 15 años despunte.
3: Y nos haga millonarios a todos.
4: Y nos haga millonarios. Esto va a ser, vamos, el último grito. No sabemos de qué, pero de algo.
3: Bueno, vamos a por los tips.
4: Bueno, pues...
3: Que son muchos tips de que...
4: Sí, pero hoy voy a hablar cómo configurar el teléfono para que no escuche nuestras conversaciones.
3: Ah, hombre, esto es muy interesante.
4: Son lo típico de por qué cada vez que me meto a Instagram o a Facebook o a Google me muestra cosas de las que he hablado en el momento.
3: No sé.
4: ¿Por qué? ¿Por qué? Pues ahora voy a dar esos tips tanto para Android como para iPhone. Por eso digo que esto hay que escucharlo más de una vez, porque voy a empezar aquí hablando de configuración y va a ser imposible que pilléis el hilo.
3: Vale,
4: pero
3: vale.
4: Entonces, para empezar con todo esto, es el móvil no está escuchando conversaciones constantemente a propósito. Es como Alexa.
3: Ya.
4: No escucha. Me queda mirando, digo, por lo mismo.
3: Es que igual arranca, que lo tenemos aquí.
4: No escucha a propósito, pero sí tiene un micrófono activo para asistentes, permisos de maldad, de datos, patrones de uso que hacen que aparezca que nos espían. Vale, y además, eso es una sensación que tenemos todos.
3: Sí, sí, sí. Sí,
4: de,
3: sí.
4: Hablamos de algo y enseguida. Ay,
3: fíjate, que estuve hablando el otro día de un viaje no sé dónde y me ha puesto la oferta encima de la mesa.
4: Claro, claro. A ver, que la gente no es tonta.
3: Ya.
4: Bueno, pues la buena noticia os la traigo ahora. La mala, que vais a tener que escucharlo más de una vez, como lo he dicho. Bueno, voy a empezar con el tip número uno. Antes de hacer nada, tengo, creo que son seis chistes para finalizar.
3: ¿Cómo?
4: Entonces, si no me da tiempo, tú me cortas y me dices, María...
3: Vale, quedan 20 minutos.
4: Bueno, entonces puedo dar todos los
3: tú
4: tips
3: verás,
4: que tengo, creo.
3: Tú verás.
4: Si no me voy por las ramas.
3: Ah, ya, es que estás pidiendo mucho tú también.
4: Que puede ser. Bueno, ¿qué podemos hacer? Lo primero, desactivar asistentes de voz. El primer paso clave. ¿Qué pasará en iPhone con Siri? Bueno, os tenéis que ir a ajustes. Voy a dar los datos, voy a dar los pasos de lo que tenéis que hacer, ¿eh? Tenéis que ir a ajustes. Segundo, a buscar Siri y darle a buscar. Desactivar Oye Siri, pulsar el botón para Siri y en sugerencias de Siri desactivar en la pantalla bloqueada, en apps y en búsquedas. Pues eso, he dicho que esto va a ser
3: una locura.
4: Una locura. Yo estoy dando los pasos. Luego me la tenéis que escuchar. ¿Qué vamos a hacer con todo esto? Dejar a Siri en espera.
3: Vale.
4: Para tenerlo claro. Metáis a configuración, os vais a Siri y le dais la opción de desactivarlo todo y ponéis a Siri en espera. ¿Por qué? Pues porque Siri, o sea, es muy mona, ya. Pero ahí está.
3: Pero es una cotilla.
4: Claro. Ahí está.
3: Es muy mona, pero muy cotilla.
4: ¿Qué tenemos que hacer en un Android, en el Google Assistant? Ir a ajustes, buscar Google,
3: sí.
4: Ir a asistente de Google, en el buscar Hey Google y Voice Match, que es el asistente de voz,
3: ¿ya?
4: Y desactivar el Hey Google, que es cuando tú te metes a Google, le dices Hey Google. No, todavía
3: no. No responde.
4: Como extra, entrar en actividad de voz y audio y desactivar el historial, para que no se quede ahí guardado todo lo que hemos dicho antes.
3: Todo lo que le hemos pedido.
4: Claro.
3: Vale.
4: Perdonar, ¿eh?
3: No, claro. Pasa nada, te saco de plano. Mira.
4: Se me cae.
3: Hola, ¿qué tal? ¿Qué pasa?
4: Es que, a ver, hago un inciso, pero ¿cómo puede ser que a cinco, ¿qué día es hoy? A 5 de marzo esté lloviendo la que está cayendo, el diluvio universal otra vez.
3: Había gente que pensaba que no iba a llover.
4: A ver, yo soy de las que me gusta que llueva,
3: ya, a mí
4: porque
3: también.
4: Claro, las cosas se tienen que regar.
3: Pero ahora es prudente, ¿verdad?
4: Ahora es prudente y en tiempos prudentes.
3: Y en tiempos prudentes. Y en cantidades prudentes.
4: Que nos va a salir verdete. ¿Eh? Que tanta lluvia. Pero
3: va a salir
4: bueno.
3: Moho,
4: sí, va a salir. Bueno, otra cosa que podemos hacer, revisar los permisos del micrófono. Esto es un paso importantísimo. Tanto en iPhone como en Android tenemos la opción de micrófono en nuestras configuraciones. Entonces, ¿qué tenemos que hacer en iPhone? Buscar ajustes, privacidad y seguridad e ir a micrófono. Uh-huh. Revisar la app. Revisa app por app. ¡Ojo!
3: Una a una.
4: Las apps que tienes en el teléfono y dejar solo llamadas, WhatsApps, si utilizáis WhatsApp por voz,
3: sí.
4: Y grabadora de voz en el caso de que la tengáis. ¿Por qué? Porque todas las apps, por defecto, hay muchas que se activan el micrófono solo.
3: Ya.
4: ¿Vale?
3: Ya.
4: Entonces hay que quitar el acceso, importantísimo, a redes sociales, a juegos de estos que nos descargamos, al Candy Crush y todas esas mierdas, apps de compras.
3: ¿Sigue vivo el Candy Crush?
4: Hombre, pero... Pero sigue. Apps de compras. Ojo, apps de compras que no... que eso traen por defecto el micrófono abierto. O sea,
3: qué
4: muy
3: golfos,
4: fuerte.
3: Qué total.
4: Y apps que no necesitan hablar. ¿Para qué quieren el micrófono abierto?
3: Claro.
4: Pues para cotillear, ¿no? Para no mandarnos promociones y demás. ¿Qué tenemos que hacer en un Android? Ir a ajustes, a privacidad, a gestor de permisos y de ahí a micrófono. Y hacer exactamente lo mismo, desactivar todas las apps... Menos lo que sea el de llamadas, evidentemente, porque si desactivábamos el micrófono de las llamadas, pues
3: no nos van a escuchar.
4: Claro, me llamaréis y de que María. Bueno, no, me tendréis que mandar un WhatsApp.
3: Claro, diciendo, ¿no me oyes?
4: Claro. Entonces, dejar solo las llamadas, el WhatsApp y la grabadora de voz, si
3: acaso la utilizáis.
4: Si la utilizáis.
3: Que habrá gente que no la utilice para nada.
4: Si la app no graba audio, pues no necesita micrófono. O sea, cualquier app.
3: Vale.
4: O sea, eso por norma general. ¿Vale? Bueno. Otro tip, limitar la publicidad personalizada. Esto es la clave. La publicidad que nos sale en el teléfono, ¿cómo la podemos limitar? En iPhone, ir a ajustes, privacidad y seguridad. ¿Os estáis dando cuenta que todo es en ajustes, privacidad y seguridad? ¿Por qué pasa esto? Porque cuando, esto es un inciso, por ejemplo, llega a WhatsApp ahora mismo y se actualiza.
3: Sí.
4: Y todo te mandan un tocho de 20 páginas. ¿Quién se lee eso?
3: Nadie.
4: Nadie.
3: Nadie.
4: Y ahí pone de todo.
3: La de letra pequeña que obviamos, ¿eh?
4: Muchísimo. Uf. Entonces, todo este tipo de permisos que por defecto le decimos que sí para seguir, para evitarnos leer todo ese tocho que nos manda, evitar que pasen las horas sin entender nada, le damos acceso a todo en general. Entonces, ¿qué es lo que tenemos que hacer en este caso con la publicidad personalizada? Pues, como digo, entra en un iPhone, entrar a ajustes, publicidad, o sea, privacidad y seguridad, seguimiento... Y desactivar, permitir que las apps soliciten seguimiento. Esto en iPhone, cada vez que te descargas una app, te salta ya la pantalla por defecto, es lo primero que te sale.
3: Para que lo configures.
4: Para que configure. Te dice, ¿permitir que la app rastre? Pues no, no quiero que la app me rastre.
3: ¿Por
4: no
3: qué?
4: Quiere,
3: ¿Por qué íbamos a querer que nos rastre una app?
4: Claro, para precisamente para la publicidad.
3: Ya,
4: después
3: claro.
4: Que hemos dicho permitir que la app no rastre, tenemos que ir a publicidad de Apple y desactivar anuncios personalizados. Si no sabemos dónde, buscamos en configuración, ajustes, publicidad de Apple. Y por defecto nos saldrá como una pestañita, es desactivar anuncios personalizados.
3: Ajá.
4: ¿Esto qué quiere decir? Que todos los movimientos que hacemos... sobre en las redes sociales, en Google, del micrófono y demás, eso no recogen esos datos para luego mostrarnos este tipo de publicidad.
3: Ajá.
4: Vale. ¿Vale? ¿Qué hay que hacer en un Android? Un poquito más fácil. Ir a ajustes, a privacidad, a la zona de anuncios, eliminar ID de publicidad, ID en mayúsculas, uh-huh. ¿Vale? Y desactivar personalización de anuncios.
3: Vale.
4: ¿Vale?
3: Ese parece sencillo.
4: Este parece sencillo. O sea, las configuraciones... Esto por ser en general, la configuración habría que desactivarlo todo, pero yo voy a ir dar uno por uno y así me escucháis. Bueno, como punto número 4, revisar los permisos de redes sociales. Esto es un trucho.
3: Buah.
4: Porque esto sí que es tan enorme. Y lo que pasa con todo esto es que, aunque nosotros lo desactivemos, si tenemos por defecto de que se actualicen las redes sociales por la noche o por sí solas,
3: sí.
4: Se vuelven a activar.
3: Qué sinvergüenzas.
4: Pero esto pasa con todo, sobre todo en las redes sociales, porque claro, lo que intentan es recabar esos datos de movimiento, de registrar, y que mejor que registrar datos en un teléfono.
3: Qué golfos sinvergüenzas.
4: Entonces, revisar los permisos de las redes sociales, las más listas, porque estas son las más listas. En Instagram, Facebook. ¿Va a salir?
3: Facebook. Te estás haciendo mayor también.
4: Me ha salido muy fino.
3: Facebook.
4: Bueno, pues Instagram, Facebook y TikTok. Hay que entrar en ajustes, ir a permisos y desactivar. Te está descojonando aquí.
3: Un poco, sí.
4: No me deja concentrarme. Sí. Joder.
3: Perdón, puedes continuar.
4: Venga, bueno, empiezo otra vez.
3: Venga.
4: Bueno, entrar en ajustes, en permisos y desactivar el micrófono que hemos dicho antes, si no subes vídeos constantemente hablando, pero vamos, lo suyo sería desactivarlo. Ubicación precisa, ojo con esto. Ubicación precisa, esa nueva actualización que hay de Instagram, que cuando te metes a la...
3: Ay, sí, deja vale. Marcado dónde se ha hecho la foto, pues y
4: no,
3: esas cosas.
4: No, señores, aquí que luego ahí lo decimos, ay, es que no sabíamos por qué nos han robado. No sé si estás diciendo que estabas en las Maldivas.
3: Ya.
4: Como si estabas en Valencia, da igual, pero la ubicación precisa se lo pone.
3: Buen Kai.
4: Sí. Y luego el acceso innecesario a contactos, porque le tienes que dar el acceso a tus contactos a través de las redes sociales. No. Hay que desactivarlo todo. Las redes sociales, para perder el tiempo. Pero no
3: básicamente.
4: Pero para que no te estén espiando. Vale. Bueno, lo ideal... Bueno, aquí todo esto lo puedes activar puntualmente. Por ejemplo, si desactivamos el micrófono y luego, por lo que sea, vamos a hacer un mini tutorial de cómo hacer un huevo frito, pues activamos el micrófono porque nos saldrá una imagen, lo diremos, coño, no me estoy escuchando. Bueno, pues te vas al micrófono y lo activas. Pero lo ideal es que todo eso esté desactivado.
3: Uh-huh.
4: María, ¿tú lo haces? No.
3: Ya.
4: No me da la vida, ¿vale? No me da la vida. Pero bueno.
3: Es impresionante la cantidad de consejos que le da a la gente que no te aplicas tú.
4: Yo, ¿eh? Nada. Yo creo que todos. Yo creo que todos. Haciendo así un repaso en general, yo creo que todos. Pero bueno, consejos vendo que para mí no tengo.
3: Mira, en casa del herrero, cuchillo de palo.
4: Podéis quedar con eso. Bueno, esto es lo de revisar los permisos de las redes sociales, tanto para para Android como para
3: iOS.
4: Para iOS o cualquier Oppo o lo que tengáis. Porque estos simplemente son dentro de las plataformas.
3: Vale.
4: Bueno, con el punto número 5, usar el indicador del micrófono, tu chivato. Es decir, tanto iOS como Android muestra un punto naranja cuando el micrófono está activo y el punto verde cuando la cámara está activa.
3: Vale.
4: Entonces eso visualmente, eso por regla general es así, sí. Te pueden estar espiando sin enterarnos a través de Wi-Fi también.
3: Puede.
4: Y todo eso no sale. Pero bueno, si vemos algo que está activo,
3: uh-huh.
4: Una lucecita que no debería de estar, pues ya sabemos.
3: Desactiva.
4: Que no lo sabemos desactiva, apaga el teléfono.
3: Y punto.
4: lo tiras.
3: Es que es lo que estoy pensando, que al final la solución a todo esto es tirar
4: el
3: teléfono.
4: El Nokia 3210 o 3310, si eso no...
3: Es indestructible,
4: vamos a ver,
3: impenetrable.
4: Si eso sale en todas las películas.
3: Tal cual.
4: En todas las películas de mafiosos de estas, sí, ya del siglo
3: utilizan
4: XX.
3: Utilizan prepagos.
4: Claro.
3: De
4: ¿y qué
3: de
4: hacen? Y cuando lo
3: les destruyen.
4: Da, claro, no les da reparo a abrirlo, lo tiran en una papelera.
3: Como en Jason Bourne, ¿eh?
4: Vamos, claro.
3: Que hace.
4: A ver, yo vamos.
3: Qué fácil es destrozar un teléfono,
4: tengo que
3: también
4: tirar
3: te digo.
4: Mi teléfono y a mí se me va la vida, me voy detrás. Entonces, no. Lo mejor es. Además, tú, ¿qué sería la vida? Si estuviésemos con el 3210.
3: Pues muy posiblemente nos comunicaríamos mucho más.
4: Viviríamos estupendamente.
3: Comunicaríamos mucho más.
4: No habría de este tipo de ansiedad,
3: no.
4: Ni estas comparaciones.
3: La guerra del like.
4: Claro, no nos enteraríamos que está este fin de semana,
3: claro.
4: Por ahí, tocándote la seta. Disfrutando.
3: Como un gorrinete.
4: Cochino.
3: Como un gorrinete.
4: ¿Eh? qué? Pues ese tipo de cosas no pasaría con el 3210. Bueno, pues eso, que cuando veamos un indicador luminoso por ahí que no tiene que estar...
3: ¡Apaga!
4: Lo intentamos apagar y si no sabemos dónde apagarlo, pues apagamos el teléfono y buscamos el manual de instrucciones o nos vamos al ordenador y buscamos en Google...
3: ¿Cómo se apaga
4: claro,
3: esto?
4: Y ya está. Con el punto número 6, no todo es escuchar, el verdadero truco está aquí. Ojo, la mayoría de la publicidad mágica no viene de escuchas.
3: Publicidad mágica.
4: Es la publicidad mágica esta de dice,
3: ¿Pero cómo es posible?
4: Pero no puede
3: publicidad
4: ser.
3: Publicidad mágica.
4: ¿Cómo puede ser?
3: El concepto es buenísimo.
4: Que Instagram me muestre unos dodos de oferta. ¿Cómo puede ser? Bueno, pues eso. Pues no. ¿Por qué? Por las búsquedas que hacemos con nuestro teléfono. Ojo. Por las conversaciones por WhatsApp.
3: Es un pequeño sinvergüenza, ¿eh?
4: WhatsApp es un pequeño sinvergüenza y yo... Es un pequeño sinvergüenza, es una herramienta muy buena para las empresas.
3: Ya.
4: Pues siempre lo digo, la gente me dice, WhatsApp, sí, el WhatsApp Business, utilizado bien, es una herramienta cojonuda. Yo diría de las mejores. Pero vamos, es el chivato de todo. ¿Por qué? Porque recaba esa información y esa información la escupe a Instagram y a Facebook.
3: Qué sinvergüenza.
4: Porque es del mismo grupo.
3: Claro, claro, claro. No,
4: que
3: sí.
4: Tenemos que pensar eso.
3: Sí. Zuckerberg no ha hecho billete haciendo el tonto.
4: Claro que no. El tiempo que miras un contenido cuando te metes a Google y el tiempo que esperas viendo una página o en una red social, el tiempo que te esperas viendo un reel o los segundos o las veces que los veas. Claro, aquí esto es. Están recabando información de nuestro modus operandi constantemente. Uh-huh. Estoy pensando que esto es una. Esto es lo peor.
3: Es un demonio.
4: Pero bueno, y las personas y lo que hacen las personas cercanas a ti, por ejemplo, en la misma wifi con los mismos intereses, se recopila información ya no solo personal, sino del entorno, para hacer luego las típicas estadísticas de, pues, hay un tanto por ciento de personas que hacen esto o que hacen lo otro, y tú dices, pues a mí no me llama nadie en mi teléfono para recabar esa información, ya, pero los teléfonos existen,
3: ya,
4: y esa información se recaba. Y lo que antes te llamaban al fijo y te decían, ¿te puedo robar 10 minutos para hacerte una encuesta de no sé qué?
3: Ya.
4: Ahora directamente lo hacen desde vuestro teléfono. Sácame otra vez de plano.
3: Te saco.
4: Que se me cae
3: venga,
4: la vela.
3: Venga, me pongo yo. Hola, ¿qué tal? Buenas de nuevo. Aquí estamos.
4: Ejemplo
3: espera,
4: real. Ojo.
3: No, pero no, si te vas a sacar los mocos, por favor no hables.
4: Joder, es que como intento hacerlo todo a la vez.
3: No se puede. Por que... orden. Ahora bueno, ya, va, te vuelvo ya a meter está. En plano. Ya estás ya prendida está. Otra vez.
4: Ejemplo real de todo esto que me vais a entender. ¿Tu pareja busca bicicleta? Y a ti te sale un anuncio de bicicletas. Y tú dices, ¿por qué? Porque estáis en la misma wifi, en la misma casa. Si una persona está buscando algo... ¡Ojo! ¿Habéis visto reels de estos de que se le acerca una pareja a otra? Por ejemplo, el hombre o la mujer normalmente al teléfono del marido. Y dice, quiero un anillo de no sé qué. Quiero un bolso de no sé cuánto. Claro. Y al marido luego le sale esa publicidad.
3: Claro, por lo que sea.
4: A ver, que no se, nos escuchan.
3: Joder, macho. Qué bestia.
4: Yo no quiero acojonar
3: presas,
4: a nadie.
3: Somos presas.
4: Pero bueno, ya sabéis que todo esto lo podéis ver en vuestro canal favorito de televisión y luego escuchando de las plataformas.
3: Tal cual. ¿Vale? Quedan 7 minutos.
4: Pues 7 minutos. Venga, voy a dar la última.
3: Venga.
4: Medidas extra. Nivel pro, pero sencillas. Actualiza siempre el sistema operativo. Siempre, si puedes. Va a llegar un momento que...
3: Ya. Que se queda obsoleto.
4: Que sí. Se queda obsoleto, claro. Y entonces te toca comprar otro. Pero mientras puedas, los primeros años, intenta siempre tenerlo actualizado. No instales apps raras. Apps de estas cutreras, si no están autorizadas. Si no veis, si es extremadamente raro, no le hagáis caso en eso. Usar navegadores con protección. Tipo Safari, Brave, Firefox. Vamos a ver. Yo utilizo Chrome. El Chrome de Google.
3: De Google. No, sí, aquí somos todos víctimas de Google.
4: Pero claro, el Safari es mucho mejor porque no recoge esa información.
3: No hay cookies.
4: Tantas no.
3: Vale.
4: ¿Vale? Revisar los permisos cada 2 o 3 meses. O sea, esto sería meternos en las apps y ver si lo tenemos todo configurado bien del teléfono y demás, que no lo vais a hacer nadie porque sois carnes de cañón. Y luego, menos apps equivale a menos datos recabados.
3: Sí, claro.
4: Solución, lo estoy diciendo, un Nokia 3310. De toda la vida. ¿Me va a tener que pagar Nokia por esta...?
3: Pues sabemos que no vas a comisión, pero vamos. Pero podría serlo perfectamente. Total.
4: Entonces, como frase final, porque me voy a los chistes. El móvil no es un espía malvado. Me he dejado varias cosas por en medio. Ya, si os pasa algo, ya me escribís.
3: Sí.
4: Porque no sé si voy a volver o no. Bueno, frase final. El móvil no es un espía malvado, pero tampoco es inocente. La privacidad digital no va a desaparecer, sino decidir qué dejas entrar tú a tu bolsillo. O sea, nosotros somos
3: dueños.
4: Los dueños de lo que dejamos o no. ¿Conscientes o inconscientes?
3: Ya, es que ahí está la diferencia.
4: Claro, nos gastamos 1.500 euros en un teléfono, pues a ver, que soy carne de cañón.
3: Tal cual. Eso quiere decir que tenemos pudientes.
4: Total.
3: Chistes.
4: Bueno, voy a ronda de chistes.
3: ¿Puedo desaparecer del plano?
4: ¿Por qué? Si son muy monos.
3: Ya veremos.
4: Son muy pocos, a ver si los encuentro. Venga, ay, son seis solo.
3: ¿Son solo seis?
4: Sí.
3: Venga, a ver, dale.
4: Bueno, ayer vi a mi vecino sacudiendo la alfombra por la ventana y le he dicho, ¿qué pasa, Ladín? Que hoy no te arranca. Me ha llamado gilipollas y ha cerrado la ventana. La gente tiene un sentido del humor.
3: Aladín. Vale, vale.
4: No me digas que eso no se lo dirías tú.
3: Siguiente,
4: es la típica cosa que podrías decirlo tú, ¿eh? Sí.
3: Siguiente, por favor.
4: ¿Qué haces? Una lista de gente que me cae mal. ¿Para qué? ¿Y tú cómo te llamas?
3: Vale.
4: Dígame, ¿qué le ocurre? No sabría por dónde empezar, doctor. Empiece por el final y por eso estoy hasta el coño. Esa es mi frase. Esa es mi frase.
3: Y así vas a terminar en pocas semanas, ¿sí?
4: Sí. Me gusta ese brillo que tienen tus ojos al trabajar. No es brillo, son lágrimas.
3: Eso me gusta.
4: O sea, lo típico del autónomo. También voy a acabar, así también te digo.
3: Claro, es que hace gracia porque es verdad.
4: Es así. Ay, bájame, que me está dando como un mareo. Tú no sabes cómo va esto de la horca, ¿verdad?
3: Joder,
4: mira, este chiste lo puse porque vimos la película de Napoleón.
3: Spoiler pocos.
4: Y empieza con esto, lo primero que se ve es una cabeza. Y me hizo tanta gracia que dije, esto lo tengo que contar.
3: Siguiente.
4: Ya está. Ahora ya te dejo un minuto para que te despidas de mí por si no vuelvo.
3: Literal, porque estaba pensando hasta ver cuándo, Bueno, vamos a dejar que no está pronto.
4: Bueno, hasta pronto, sí.
3: De hecho, ya veremos incluso si no apareces por aquí mañana, ¿eh?
4: Por eso.
3: Lo dejamos
4: ahí.
3: Que mañana queremos hacer un bar un poco más especial y ha sido invitada. Ya veremos si puede venir o no. María Lorente, muchas gracias.
4: Muchas de nada.
3: Mucho ánimo y mucha suerte. Que vaya todo bien.
4: Por ahora, que siga como
3: que
4: está.
3: Que sí, por eso digo. ¿Eh? Mucha suerte y mucho ánimo. Sobre todo ánimo.
4: Eso. Podrías decir mucho dinero también. Pues también.
3: Sí, pero bueno.
4: Mucha fortuna.
3: Mucha fortuna. Buen requiebro ese.
4: Sí.
3: María, adiós.
4: Bueno,
3: gracias.
4: Nos vemos.
3: Chao.
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0: Son las 11 de la mañana.
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6: Que a veces las cosas son como son, falta un botón, falta por pulsar un botón y nos perdemos.
7: Y no soy a nada.
6: Y es como, ¿qué está pasando? A ver, sí, supongo que ya ha empezado, pero yo no estoy escuchando nada y se apretaba el botón y
7: ahora ya estamos.
6: Sí. Inma Carpena, ¿qué tal? Muy buenos días.
7: Buenos días, muy bien.
6: Vamos a por una nueva entrega de cuentos en este paseo por los cuentos, en colaboración con el Paseo de los Libros, en una semana muy especial.
7: Sí, ya estamos en marzo, estamos en vísperas del 8M, del 8 de marzo, el Día de la Mujer, y para mí es una de esas secciones obligatorias en todas las temporadas.
6: De hecho, debería establecerlo como obligación a todas.
7: A ti.
6: Un decreto.
7: Un decreto todo.
6: Un decreto real, firmado por mi puño y letra, así en letras de esas cursivas.
7: Sí, sí, sí.
6: Que
7: ahí,
6: la semana
7: con
6: del
7: 8M, lacrex, la, semana.
6: La previa y la post tenga que ver con el
7: 8M. Tiene que ver con el 8M. Sí, vale. Además hay una variedad y se puede enfocar de... Estos días preparándome la sección lo pensaba, digo, se puede enfocar de tantas maneras la sección del 8M que hay, es fácil de preparar y hay que hacerla.
6: ¿Y cuál has elegido entonces?
7: Pues bueno, he elegido, mira, vamos a hablar de una escritora que se llama Adela Turín. Que fue pionera, nació en Italia en 1939 y fue es historiadora del arte y escritora en los años 60. Se dedicó a analizar los sesgos sexistas en la literatura infantil, ¿vale? Estuvo vinculada al Grupo Rivolta, que es un grupo vinculado al movimiento feminista, ¿vale? Ajá. Entonces fue pionera y yo he traído dos cuentos que son unos clásicos del feminismo. Uh-huh. Y se siguen vendiendo, se siguen editando y seguro que muchos lo conocen porque son unos clásicos ya, pero los vamos a tratar aquí, ¿vale?
6: ¿Y son?
7: Y son Rosa Caramelo, ¿vale? Que es un cuento infantil clásico sobre la igualdad y la libertad. Narra la historia de Margarita, que es una elefantita gris incapaz de volverse Rosa Caramelo como sus compañeras. Viven encerradas, están en un paraje que está vallado y comen flores, que comen anémonas y peonías, que además están horribles, pero como son rosas, las elefantas los tienen que comer para mantener su piel de color rosas. Además le ponen mantillitas, cosas en las orejas, en la trompa, para verse más hermosas.
6: Ajá.
7: Y Margarita siente que ahí no encaja. Ella no, por más que come flores rosas, no se vuelve rosa. Por más que le ponen lacitos, no se siente rosa.
6: Uh-huh.
7: Y entonces, a pesar de... pues ella quiere escapar, cosa que decepciona a sus padres. Margarita consigue salir del jardín y descubre el placer de jugar, de comer hierba verde, de revolcarse por el lodo, igual que los elefantes machos. Entonces, al ver a las demás elefantitas, abandonan el encierro y todos los adornos, rompiendo con las normas, y salen y se dan cuenta de que pueden ser iguales que los elefantes. No tiene por qué haber ese sesgo entre elefantes y elefantas.
6: Uh-huh.
7: Entonces, es un canto contra los estereotipos de género, el culto a la imagen y un fomento de la igualdad, la autonomía y la libertad.
6: Unas elefantas punkis.
7: Luego de la misma autora he traído Arturo y Clementina. Ya que dos tortuguitas.
6: Por favor, qué cosa más bonita.
7: Son monísimas. Pues la historia de Arturo y Clementina empieza muy bien. Son dos tortugas que se conocen, se enamoran y deciden pues casarse y compartir su vida juntos, ¿vale?
6: Uh-huh.
7: Entonces Arturo, que es la tortuga macho, pues trabaja mientras Clementina pues se queda en casa. Ella cuando empieza su matrimonio le dice que le gustaría viajar, que le gustaría hacer un montón de cosas, pero el caso es que pasan los días y ella pues está sola y aburrida la mayor parte del día en su casa. Entonces Clementina le dice que le gustaría tocar la flauta. Y Arturo pues la empieza a menospreciar, que ella no va a aprender a tocar la flauta ni a tocar ningún instrumento. Entonces lo que le regala es un gramófono para que escuche música.
6: Ajá.
7: Bueno, pues ella se carga el gramófono a sus espaldas y entonces dice, bueno, pues también me gusta mucho la pintura, también me gustaría pintar. Y en lugar de comprarse unas pinturas, pues Arturo lo que hace es que le regala un cuadro y se lo carga en su caparazón. Ya tienes, te gusta el arte, pues ya tienes un cuadro para ver. No hace falta que lo pintes, no hace falta que trabajes. Entonces ella todo ese peso se lo va echando en su caparazón, ¿vale? Ella también le contaba que quería viajar, que quería ir a Venecia, pues decide regalarle un jarrón veneciano en lugar de hacer un viaje a Venecia. Pues otra carga más que va al caparazón.
6: Otra más.
7: Entonces,
6: le recomiendo ir a Cádiz también.
7: También.
6: Arturito y Clementino.
7: Pues Arturo le hubiese regalado, pues yo qué sé, una tortilla de camarones.
6: Un pito de caña.
7: Un pito de caña y dale, pues échatelo al caparazón en vez de ir a Cádiz. Entonces, pues Clementina llega un momento en que ya no puede andar, ya no puede más con ese peso, no sale de casa.
6: Claro.
7: Entonces, y Arturo no lo entiende, dice, si te he dado todo lo que ibas pidiendo. Dice, no,
6: bueno,
7: no, claro.
6: Bueno,
7: entonces,
6: depende.
7: Claro, depende. Entonces Clementina lo que hace es que se quita ese caparazón, le deja todas sus cosas a Arturo y se va.
6: Ahí te quedas, Arturo.
7: Ahí te quedas, Arturo, con tus cosas, que ella decide irse a viajar, irse a, pues, a desarrollar su arte, a aprender a tocar música y a reafirmarse como persona. Entonces este libro es una crítica al machismo, la anulación personal y los roles de género tradicionales, promoviendo la igualdad y la autoestima. ¿Vale? Entonces, llama la atención porque estos cuentos se escribieron en los años 60 y, bueno, pues están muy actuales y además están muy explicados muy fácilmente para
6: entender.
7: ¿Desde
6: los años 60?
7: Estos cuentos se escribieron en los años 60.
6: Tela.
7: O sea, que tela. Luego ya, bueno, la parte de la edad de la Turín ya la dejamos aquí. Este sí es más nuevo, más reciente, que son Niñas y niños feministas.
6: Ajá.
7: ¿Vale? Este cuento va de la edad recomendada es de 3 a 6 años, para más infantil, y son como pequeñas frases, pequeños relatos de situaciones de los niños enfocados a la igualdad, pues para romper los estereotipos. Por ejemplo, las niñas quieren jugar al fútbol, quieren jugar a las herramientas, los niños quieren jugar con muñecas. Son muchas pequeñas situaciones donde los niños y niñas son todos iguales y todas las cosas que les apetece hacer pues no son ni propias ni de niñas ni de niños.
6: Claro.
7: Y así, pues creamos niños y niñas feministas y todos iguales, fomentando la igualdad.
6: Ole.
7: Pues ese, muy, muy sencillico, ¿vale? Vale, pues por ejemplo, los niños defienden llevar el pelo largo, reconocen que las niñas destacan ahora como las matemáticas o el ajedrez y que no hay profesiones ligadas al género. Fomenta el respeto y la conciencia entre niños y niñas, entre hombres y mujeres. ¿Vale? Luego ya ha traído dos ya más juvenil adultos, ilustración. Este es muy bonito. El futuro es femenino, de María S.
6: María S.
7: María S. es una ilustradora, seguro que te suena, porque hay un montón de novelas gráficas y de ilustración. Se caracteriza por dibujar así con los ojos muy grandes.
6: Pero es María S. ese punto.
7: Es H-E-S-S-E. María
6: Gese.
7: Vale. Gese.
6: Vale, es que cuando me encuentro en ese punto, la cabeza me explota.
7: Vale.
6: Porque es como, ¿qué será la S?
7: No, ese punto no es.
6: Vale.
7: Gese.
6: Vale.
7: Vale, esta ilustración
6: que
7: es de
6: descanso.
7: María. Sí. Bueno, esta ilustración es de María Gese, pero el libro está ilustrado por un montón de ilustradoras. También por Agustina Guerrero, Ana Santos, Naranjalidad, Lady Desidia, Laura Agustí, Elena Pancorbo y Amaya Arrazola. Entonces, todas estas ilustradoras se reúnen en este cuento, en este libro, que recoge cuentos inspiradores sobre situaciones en las que nos encontramos las niñas y mujeres a diario. Entonces, bueno, yo he leído alguno, pues habla sobre maternidad, sobre situaciones laborales, situaciones pues entre mujeres, en pareja. Entonces son pequeñas. La leche le metió. Mira, esta ilustración es de Agustina Guerrero, que es una ilustradora que a mí también me gusta mucho. Y bueno, pues por ejemplo, por darte un ejemplo.
6: A ver.
7: Pues mira, las reinas del patio. El día en que todo cambió, empezó como otro cualquiera. Nos refugiamos en una esquina del patio, como siempre, para evitar que aquella estampida nos volviera a pasar por encima persiguiendo cualquier cosa que rodara. No exagero, les valía cualquier cosa. Si no tenían pelota, se apañaban igual de bien con una bola de papeles envueltos en celo. Ni siquiera la forma esférica era un requisito. Al parecer, porque habíamos llegado a verles jugar con latas de refresco, Tetra Bricks, todavía lleno de batidos, e incluso con una zapatilla que se le había escapado a alguien de sexto una vez que llevaba los cordones desatados. No es que a nosotros no nos gustara el fútbol, para nada. A veces también jugábamos, metíamos goles, dábamos patadas en las espinillas, como las que más, y volvíamos sudadas y felices a clase. El problema no era el deporte en sí, que es bastante divertido, aunque no tanto como para jugar todo el rato lo mismo, ni tampoco los chicos, porque había chicas muy forofas de jugar al balón y algunos chicos que parecían tener la alergia y no se acercaban a una pelota ni muertos. El problema era, en realidad, que en el patio no parecía haber sitio para nada más que para eso, y que quienes queríamos hacer algo diferente teníamos que conformarnos siempre con las esquinas, los rincones o el trozo de arena mojada detrás de la fuente, como si el patio no fuera nuestro.
6: Vaya.
7: O sea, este un grupo de niñas pues, reivindicando su lugar en el patio.
6: Muy bien.
7: Entonces, pues, por ejemplo, una situación pues, de niñas. Muy bonitos.
6: Genial.
7: Pequeño cuentos. El futuro es femenino.
6: María Gese.
7: De María
6: no
7: Gese.
6: Es.
7: Gese.
6: Gese.
7: Con dos S. Y luego este es súper bonito. Las amigas.
6: Que ya no sé si considerarlo cuento.
7: Es,
6: está ahí claro, a mitad de camino, entre cuento y.
7: Son relatos.
6: Ah,
7: son relatos.
6: Con ilustraciones también.
7: Con ilustraciones también. Entonces son las amigas que te gustaría tener, ¿vale? Entonces esto me ha parecido una idea buenísima, porque siempre todo esto nos recuerda un poco a los cuentos de la niña rebelde, lo de
6: sí,
7: una imagen, pero estos son personajes de ficción de la literatura universal.
6: ¿Ah?
7: Que se han inventado un relato sobre personajes femeninos de la literatura.
6: ¡Qué guay!
7: Entonces, mira, pues por ejemplo, nos encontramos, entonces son las amigas que te gustaría tener. A ver dónde estaba el índice, aquí, detrás.
6: ¿El índice está en el final?
7: Está en el final. Pasa mucho.
6: Yo ya cada vez entiendo menos el mundo, ¿eh?
7: Entonces, bueno, pues aquí nos vienen las amigas, ¿vale? Las amigas que te gustaría tener. Entonces, pues podemos encontrar un relato. Todos estos son...
6: personajes de ficción
7: basados,
6: femeninos.
7: O sea, los relatos son basados en las obras de la literatura.
6: Vale.
7: Entonces también nos viene muy bien, pues que pues si ya nos apetece ampliar y leernos algo de cualquiera de estos títulos, pues ya ampliamos.
6: Ajá.
7: ¿Vale? Entonces, pues tenemos como Alicia en el País de las Maravillas, Mary Poppins... Sherezade de las Mil y Una Noches, Jane de Jane Eyre,
6: uh-huh.
7: Matilda de Matilda, Ana de Ana Karenina, Calpurnia de Calpurnia Tate, pues un montón de clásicos, Emma de Madame Bovary, ¿vale?
6: Ya, entonces, ya.
7: Esa es la idea. Entonces, todos van también ilustrados.
6: Qué curioso.
7: Uh-huh. Muy curioso. Entonces, el formato es un pequeño título. También ilustrado, súper bonito.
6: Uh-huh.
7: Voy a mostrarlo. Las amigas.
6: ¡Ay, qué guay!
7: Esta, por ejemplo, Marina. Que no quiero darle aquí porque soy el catafloplo.
6: No pasa nada. Radio realidad.
7: Luego, el pequeño relato.
6: Sí, con la ilustración.
7: Con la ilustración. Y luego, pues como un resumen.
6: Una pequeña moraleja.
7: Y luego, pues como un resumen del... está el relato de la amiga que te gusta
6: ¿sí?
7: tener.
6: Y el real.
7: La foto, un resumen y luego un resumen de la obra.
6: O sea, ¿lo tiene todo?
7: Lo tiene todo. Muy completito.
6: Muy guay.
7: ¿Vale?
6: Las amigas que te gustaría tener.
7: Las amigas que te gustaría tener, que te gustaría que te acompañaran.
6: Qué guay.
7: Entonces, es de la editorial Laberinto, que es una editorial más desconocida, más económica. Y ganó el premio especial del jurado en los premios Andersen de 2019, de los cuentos.
6: Muy guay. Buena
7: muy
6: remesita.
7: Guay. Buena remesa hoy para el 8M.
6: Sí, señor. Y bueno, aparte de los cuentos del día,
7: sí.
6: ¿Con qué nos puedes abrir boca también?
7: Abrir boca, sí.
6: De cara a que ya dentro de un mes es el mes guay y bonito de los libros, ¿cómo llegan los estrenos? ¿Qué tienes ahí?
7: Menos estreno. Bueno, ahora esta semana se han estrenado un montón de cosas. Ya hablamos de... del de Megan Maxwell, desde Sonsoles Onega. Se va a estrenar el cuarto de Alas de Sangre. Que se romanta así, está a las de sangre, a las de hierro y a las de fuego. Pues se va a estrenar el cuarto de la saga. Se va a estrenar también el nuevo de José Luis Sastre, que no recuerdo ahora mismo el...
6: Ah, yo tampoco.
7: No,
6: pero sí, viene también el estreno de
7: viene
6: Sastre.
7: También, se estrena el día 12, viene también, que el último también fue bastante bueno.
6: Uh-huh.
7: Y nada, se vienen cosas, se vienen de... Viene Feria Aule.
6: ¡Ah, es verdad! Digo, es el fin de semana que viene.
7: El fin de semana que viene, digo, todavía no se ha anunciado formalmente.
6: Pero va a ser.
7: Pero
6: el
7: como
6: fin de
7: yo
6: semana.
7: Ya volveré después, pues no, ya, claro. Ya, o sea, yo ya os digo.
6: Claro, que... claro. Bueno, ya iremos a verte.
7: Ya, sí, ya, claro, ya, no ya estaremos
6: ya
7: por allí.
6: A verte, micrófono en mano.
7: Claro, entonces, pues nada, viene Feria Aule y me van a acompañar algunos autores, y claro, pero bueno, ya lo iremos.
6: ¿Ya lo cascaremos?
7: Sí, ya lo cascaremos.
6: Venga.
7: Porque luego es que hay. Entonces ya lo iremos.
6: Uy, ¿cuántos secretitos?
7: Ya lo iremos. Pero que atentos, el 13, 14 y 15 de marzo tenemos Feria Outlet en la Feria del Mueble.
6: Feria del Mueble, efectivamente. Muy bien, pues Inma Carpena, muchísimas gracias.
7: Nada, a ti, como siempre.
6: Como siempre, por venirte por aquí a hablarnos de cuentos en esta semana tan especial como es la del 8M.
7: Gracias.
6: En 15 días más.
7: En 15 días más. 15 días.
6: Adiós.
7: Adiós.
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0: Son las 12 del mediodía.
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0: A ver si nos entendemos con Paqui Retuerto.
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3: Imperturbable, incorregible y, por supuesto, fiel y leal a su cita. A 4 días del mes de diciembre, Paqui Retuerto.
0: Exactamente, muy buenos días.
3: Buenos días, Paqui, ¿qué tal? ¿Cómo andamos?
0: Muy bien, estupendamente, dispuesta a las fiestas.
3: Dispuesta a las fiestas, ¿no será un hoy monotemático festivo?
0: ¿Podría? Es monotemático, pero no es festivo y me pongo seria.
3: Vale, será por quizás... Ya te veo venir. No sé, no me has dicho de qué vienes a hablar, pero creo que ya lo puedo adivinar. ¿Por el Día de la Discapacidad?
0: No.
3: ¡Uy, casi!
0: No, no, porque he querido traer términos que decimos mucho, que muchas veces se nos llena la boca, pero que a lo mejor no sabemos exactamente qué...
3: Es uno de los grandes objetivos de este espacio.
0: Exactamente, que no sabemos exactamente cuál es la definición, y hoy me voy a centrar en algo muy importante que se celebra el 6 de diciembre en España, que es el Día de la Constitución.
3: ¡Constitución! Vale, claro. Vale, era mi segunda opción, pero cuando he caído.
0: Sí, es un festivo nacional que rinde un homenaje a la Carta Magna de los españoles. Uh-huh. ¿Y qué es la Carta Magna? Pues la Constitución escrita o código fundamental de un Estado.
3: Ajá.
0: O sea que, así que hoy me voy a centrar un poco en términos que se recogen o que están relacionados con las leyes, la Constitución, derechos, deberes, obligaciones, etcétera, etcétera, etcétera.
3: Que son el conjunto de reglas en el que jugamos todos en este juego.
0: Bueno, todos, unos más y otros menos.
3: Sí,
0: ¿eh?
3: Bueno.
0: Unos más limpiamente y otros menos, pero en fin.
3: Sí, pero el que juega mal ya sabe
0: ya,
3: dónde va.
0: Ya, exactamente.
3: Que está Soto del Real que...
0: Sí, sí, sí, que se cae. Sí, sí, sí.
3: Que parece el sonorama.
0: Sí, sí, sí, vaya que sí.
3: En fin,
0: pues nada,
3: ¿por dónde empezamos?
0: Así que pues por Constitución, sí. Evidentemente, claro.
3: Tengo unas cosas,
0: o sea,
3: yo también.
0: Sí, es, se decía mucho antiguamente, tienes cosas de guardia.
3: O también de ideas de bombero.
0: De bombero, también.
3: Pobre cuerpos y fuerzas de seguridad,
0: sí,
3: ¿no?
0: Es verdad, siempre metiéndonos con ellos. Ay, con la falta que nos hacen.
3: A Soto del Real.
0: Bueno, pues Constitución, que tiene también muchas definiciones, como por ejemplo, pues acción y efecto de constituir o constituirse, conjunto de los caracteres específicos de algo, por ejemplo, la constitución de la célula, complexión, es la constitución de una persona, ¿no? El conjunto de las características de un individuo, ¿no?
3: Sí.
0: Que pues es de complexión gruesa, de complexión delgada, ¿no?
3: Luego ancho.
0: Exactamente. Luego, evidentemente, es la ley fundamental de un Estado con rango superior al resto de las leyes que define el régimen de los derechos y libertades de los ciudadanos y delimita los poderes e instituciones de la organización política. Por ejemplo, la Constitución Española.
3: Hay que ir hasta la tercera o cuarta sección, sí, para encontrarlo,
0: sí,
3: ¿eh?
0: Sí, sí, sí.
3: También es verdad que, claro, ha habido muchos años donde Constitución no significaba realmente,
0: claro,
3: nada.
0: Claro, es
3: en
0: que
3: España.
0: Acción y efecto de constituirse pues se utilizaba mucho antes que la Constitución. Bueno, a ver, hemos tenido constituciones...
3: Sí, hombre, sí, claro, claro.
0: ¿Eh?
3: Lo que pasa que,
0: la más famosa es la de 1812, pero evidentemente... Exactamente, pero evidentemente hemos tenido por ahí periodos en los que la Constitución pues no estaba...
3: No calaron.
0: No estaba en nuestro vocabulario. ¿Qué le vamos a hacer?
3: Hasta esta del 78 no calaron las constituciones en España.
0: Exactamente. Bueno, mira, también es cada una de las ordenanzas o estatutos con que se gobiernan algunas corporaciones. Por ejemplo, pues las constituciones generales de la orden franciscana. Estos son todos ejemplos que me ponen también en el diccionario. Lo digo porque luego cuando traigo, por ejemplo, la constitución de la orden franciscana, pues vienen en el diccionario, ¿vale? Luego, forma o sistema de gobierno de una unidad política, la Constitución de Atenas. Uh-huh. Estado actual y circunstancias de una determinada colectividad. Y, en el derecho romano, es la ley que establece el príncipe. ¿Cómo te quedas?
3: ¿Anda?
0: Sí, señor. En el derecho romano.
3: En el cual se fundamentan muchos ordenamientos jurídicos. ¿Sí?
0: Nuestros, efectivamente. Bueno, hablando de conceptos jurídicos fundamentales, vamos con alguno. No los traigo todos, porque... Esto da mucho de sí y evidentemente no tenemos aquí 3 horas. Soberanía.
3: ¿Vale?
0: ¿Vale? ¿Qué es la soberanía? aparte de ser la cualidad de soberano, o sea, que ejerce o posee la autoridad suprema e independiente, también es el poder político supremo que corresponde a un Estado independiente.
3: Me gusta.
0: Y también es la alteza o excelencia no superada en cualquier orden inmaterial. Pero bueno, aquí evidentemente la segunda acepción es la que buscamos. Exactamente. Bueno, vámonos a algo también que decimos todos los días también. Autonomía. ¿Eh? Que aquí está, pues es la potestad que dentro de un Estado tienen municipios, provincias, regiones u otras entidades para regirse mediante normas y órganos de gobierno propio. En España, la comunidad autónoma.
3: Bueno, ¿vale? Pero no solo eso, también los ayuntamientos tienen su gobierno autónomo.
0: Claro, claro. Municipios, provincias, claro, claro. Regiones. Entonces, por ejemplo, hablando de autonomía, comunidad autónoma sería en España, ¿no? Que es la entidad territorial que dentro del ordenamiento constitucional del Estado está dotada de poder legislativo y competencias ejecutivas, así como de la facultad de gobernarse mediante sus propios representantes.
3: Muy bien.
0: Eso más o menos lo teníamos claro, ¿no? Pero bueno.
3: Bueno, sí, lo tenemos claro, pero no le hemos puesto palabras.
0: Exactamente, pero por definirlo exactamente, ¿qué es lo que es esto? Exacto. ¿Vale?
3: Muy bien.
0: Bueno, por ejemplo, competencia. Aquí hablamos siempre de las competencias que tiene el gobierno, sí. Las competencias que tienen las comunidades autónomas.
3: ¿Cómo se las tiran a las caras unos a otros, madre mía?
0: Efectivamente. Bueno, pues una competencia es una disputa o contienda entre dos o más personas sobre algo.
3: Sí.
0: ¿Eh? Otra competencia es pericia, aptitud o idoneidad para hacer algo o intervenir en un asunto determinado.
3: Ser competente.
0: Ser competente, exactamente. Y luego, en ámbito legal de atribuciones que corresponden a una entidad pública o a una autoridad judicial o administrativa.
3: Tener competencia.
0: ¿Eh? O sea, las competencias que pueden tener las... Bueno, aparte de del
3: ayuntamiento, comunidad autónoma, diputaciones, que nosotros ese concepto aquí nos suena un poco a chino.
0: Claro.
3: Porque somos uniprovincial,
0: claro.
3: Pero cada provincia tiene su propio es un cacao.
0: Sí.
3: Es un reino de taifas este país.
0: Bueno, vamos con derechos, deberes y libertades.
3: Uy, qué bonito.
0: Algunos, no todos. Por ejemplo, uno que es estupendo, la hacienda.
3: Ay.
0: Empezamos por deberes.
3: Ya me has...
0: ¿Vale? Bueno,
3: ha clavado ya al costado.
0: Bueno, la Hacienda es el departamento de la administración pública que elabora los presupuestos generales, recauda los ingresos establecidos y coordina y controla los gastos de los diversos departamentos. Eso lo teníamos claro,
3: medianamente,
0: ¿no?
3: Claro, sí.
0: Bueno, también es el conjunto de las rentas, impuestos y demás bienes de cualquier índole regidos por el Estado o por otros entes públicos, regidos por el Estado, pero al final somos todos, ¿no? No sé, es el eslogan
3: Hacienda
0: de hace
3: somos
0: muchísimos
3: todos.
0: Años. Hacienda somos todos.
3: Hacienda somos todos menos el rey Juan Carlos.
0: Exactamente. Bueno, y algún que otro, que
3: también bueno, por supuesto.
0: Dice, uy, que se me ha ido a Suiza o se me ha ido a no sé dónde el dinero, ¿no? Bueno. Tributo. ¿Qué es un tributo? Pues una carga continua u obligación que impone el uso o disfrute de algo. Los tributos municipales, por ejemplo, que es lo que más nos toca a nosotros.
3: Sí, sí.
0: Es la obligación dineraria establecida por la ley cuyo importe se destina al sostenimiento de las cargas públicas. Es decir, tú pagas tributos para luego tener servicios, claro. Igual que pagas tu declaración de Hacienda, de la renta, sí. O todo
3: el IRPF,
0: ¿no? Exactamente, que cuando dicen los voy, a mí no soporto que me digan voy a bajar impuestos, me da igual que sean de derechas o de izquierdas.
3: Uf.
0: Porque digo, si me bajas impuestos me quitas servicios. Sí,
3: pero eso es matemático.
0: Uf. Bueno, pues a mí se me ponen los pelos de punta cuando me viene cualquier político y me dice eso.
3: Porque
0: en
3: te
0: fin.
3: Voy a bajar los impuestos, que sí, es mejor tener el dinero en el bolsillo.
0: Sí, bueno, sí.
3: Luego ya te pones malito.
0: Me das el hachazo. Uh-huh. Me tengo que ir a la privada.
3: Amigo.
0: En fin.
3: Ahí está el truqui.
0: Bueno, vamos con la objeción.
3: A ver.
0: Objeción es la razón que se propone dificultad que se presenta en contra de una opinión o designio o para impugnar una proposición. Y luego tenemos la objeción de conciencia, ¿vale? Uh-huh. Que ahora, bueno, se lleva en determinados ámbitos, hubo unos años, por cierto, ahora que se está hablando de lo de la mili.
3: Es verdad,
0: hubo unos años en los que hubo una objeción de conciencia.
3: Sí, para no ir.
0: Efectivamente, y que, bueno, los objetores de conciencia hacían unos servicios a la comunidad. Bueno, pues la objeción de conciencia es la negativa a realizar actos o servicios invocando motivos éticos o religiosos.
3: Que estoy en contra de ello, por tanto, manifiesto
0: exactamente
3: mi disconformidad. Y
0: efectivamente.
3: A la bueno. par que negación a ejecutar dicha actividad.
0: Efectivamente. Bueno, Vamos con algunos derechos que tenemos. Por ejemplo, el sufragio. El sufragio es el sistema electoral para la provisión de cargos, ¿vale? O sea, para
3: nombrar a gente.
0: Nombrar a gente, efectivamente. Voto de quien tiene capacidad de elegir.
3: Mira.
0: ¿Vale?
3: Buen matiz.
0: Buen matiz. Y luego, ¿qué es el sufragio universal? Que lo decimos mucho, también sí. Se nos llena mucho la boca. Pues es en el que tienen derecho a participar todos los ciudadanos, salvo determinadas excepciones.
3: Vale, como por ejemplo mayoría de edad.
0: Efectivamente, efectivamente. Esa puede ser una de ellas. Luego, ¿qué es el voto? Que es la expresión pública o secreta de una preferencia ante una opción.
3: La expresión. ¿Pública o secreta? Claro. Sí. Sí, porque puede votar a mano alzada.
0: Claro.
3: O en la papeleta de la urna.
0: Exactamente. Gesto, papeleta u otro objeto con que se expresa una preferencia ante una opción. Es decir, lo que es el voto en sí,
3: el acto de votar.
0: O el verbo votar, por ejemplo, que es el voto, la expresión pública. Y luego está también lo que es físicamente lo que es el voto.
3: El voto.
0: ¿Vale?
3: El papelito.
0: Y espera que ahora.
3: ¿Cuántos
0: tipos de voto crees tú que hay? Hay alguno más, ¿eh? Me he traído unos cuantos, los referidos a lo que estamos hablando.
3: No sé, 7-8.
0: Pues, por ejemplo, voto de castigo.
3: Ah, bueno, claro.
0: Claro, que se concede a una opción con el propósito preferente de perjudicar a otra.
3: Vale.
0: ¿Vale?
3: Tal voto de confianza seguro.
0: Bueno, voto de censura.
3: Censura.
0: ¿Vale? Que emiten las cámaras o corporaciones negando su confianza al gobierno o junta directiva. ¿Vale? Aquí vamos por el voto de confianza también, que es la aprobación que las cámaras dan a la actuación de un gobierno en determinado asunto o autorización para que actúe libremente en tal caso.
3: Vale.
0: ¿Vale? Queda claro, ¿no?
3: Sí, sí, sí.
0: Voto de reata. Este a lo mejor sí que no lo...
3: No.
0: Bueno, pues que se da sin conocimiento ni reflexión y solo por seguir el dictamen de otro. Esto podría decirse como disciplina de partido.
3: Sí, sí,
0: ¿no?
3: Sí.
0: Que, bueno, pues el partido me dice que es esto lo que tengo que votar y
3: yo chimpún.
0: Bueno, pues ese es el voto de reata, el que se hace sin ningún tipo de conocimiento y ni reflexionar.
3: Vale.
0: O sea, porque sí, porque me lo dicen, ¿no? Y luego está este también, que es el voto útil.
3: Ah, amigo.
0: Que ante una decisión se emite a favor de una opción que, aun no siendo la preferida, ¿vale?
3: Es la menos mala.
0: Tiene mayores posibilidades de derrotar a otra cuyo triunfo no se desea. No que sea la menos mala, sino que tú no deseas que salga el otro. Y entonces dices, bueno, pues para que este no salga voy a votar a este
3: el
0: otro.
3: El voto palanca, lo voy a llamar yo.
0: Eso
3: Muy
0: es lo
3: bien.
0: Que hay.
3: ¿Qué más? ¿Qué más?
0: Bueno, me queda, por ejemplo, elección, ¿vale? Que es la emisión de votos para designar cargos políticos o de otra naturaleza. Eso es exactamente la definición de elección. Referéndum.
3: Mira, buen matiz también.
0: Procedimiento por el que se someten al voto popular decisiones políticas de especial trascendencia. ¿Vale? Por ejemplo, cuando se hizo el referéndum de la OTAN, por ejemplo, la Constitución.
3: O el de la Constitución, o el de Cataluña.
0: O el de Cataluña, por ejemplo.
3: Que también es un otro concepto, que es el referéndum ilegal.
0: Exactamente. Bueno, vamos con. Nos quedan dos.
3: A ver.
0: Mandato. Un mandato. Me voy a ceñir aquí, no a que yo te mando a ti.
3: Vale, ya. Es que este punto me ilusiona.
0: Sí, porque,
3: en concreto.
0: Y sobre todo porque en Yecla, cuando nos referimos a la corporación municipal, lo decimos mal.
3: Mal.
0: Sí.
3: Pero rematadamente mal. Y te lo digo más, incluso ellos.
0: Sí.
3: Y me da mucha rabia.
0: Sí.
3: Pero claro, vete tú a corregirle ahí a uno, de decirle que no son mandatos. O sea, que no son legislaturas.
0: Exactamente. Es mandato lo que ellos tienen.
3: Dios mío.
0: Que es el encargo o representación que por la elección se confiere a los diputados, concejales, etcétera. ¿Vale?
3: Eso es
0: un mandato. O sea, tú sales elegido y durante este mandato de 4 años, pues tú vas a gobernar, no legislar.
3: Exactamente.
0: ¿Vale? Y luego está legislatura,
3: claro.
0: Evidentemente, que es tiempo durante el cual funcionan los cuerpos legislativos. Y el periodo de sesiones de cortes durante el cual subsisten la mesa y las comisiones permanentes elegidos en cada cuerpo colegislador.
3: Toma ya. Pues cuánto hemos aprendido, sobre todo a poner puntos sobre íes.
0: O sea que aquí las legislaturas son para los
3: legisladores,
0: para el gobierno.
3: Exactamente, para las cámaras nacionales.
0: Y para las cámaras nacionales.
3: No, para los ayuntamientos, que no, se llaman mandatos y no legislaturas.
0: Exactamente, incluso para los diputados.
3: Qué gustito, qué gustito poder decirlo así, libremente y con todo el derecho del mundo a decirlo.
0: Por eso, yo sabía que hoy te iba a hacer feliz. Aunque sea muy serio todo esto,
3: que otras veces
0: nos hemos reído por algunas definiciones graciosas que hay, pero
3: pero bueno, de todo tiene que haber en la viña del Señor, como
0: yo
3: dicen.
0: Yo es que además, como soy muy constitucionalista...
3: Es verdad, tú eres muy legal.
0: Sí, entonces yo pues digo, mira, hoy se lo voy a dedicar a la Constitución española, que este año, por cierto...
3: Que cumple 50... No, 50 no.
0: No, es del 78.
3: 47 castañas.
0: Es del 78, entonces, y que este año además...
3: El que ha cumplido 50 ha sido el otro.
0: Ah, sí, exactamente. Y bueno, una constitución que este año pues el discurso lo dará el juez
3: Borja Aparicio.
0: Borja Aparicio, efectivamente.
3: Paqui Retuerto, muchas gracias.
0: Pues hasta la próxima.
3: Y felices fiestas.
0: Felices fiestas.
3: A disfrutarlas.
0: Igualmente.
3: Adiós.
0: Adiós. 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

0: Es la 1 de la tarde.
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2: 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Pues vamos a por una nueva entrega que nos propone el dinerista en esta jornada de miércoles. Como es habitual, cuando no hay turra, hay... Bueno, hay también, pero de la otra. De la del money. De la pasta.
3: De la pasta.
2: De la de la guita. Pues Andrés Santa, muy buenas, ¿qué tal? ¿Cómo
4: Hola,
2: andamos?
4: Hola, muy buenas tardes, ¿qué tal?
2: ¿Todo en orden? ¿Todo bien? ¿Todo en su sitio?
4: Sí, todo, más o menos.
2: Estoy muy contento, ¿eh?
4: Sí, ¿por qué?
2: Estoy muy contento porque hace 15 días hablábamos de una cuestión.
4: Sí, efectivamente.
2: Y se ha resolvido.
4: Se ha resolvido.
2: Se ha resuelto. Se ha resuelto de una manera que a mí me produce... No sé muy bien por qué, pero me produce alegría, que al final no salió la OPA.
4: Tú estabas empeñado en no cambiar de banco.
2: Yo, por favor, no quería más rollos de... ¿Qué ha pasado que se ha dejado de escucharte? Mira a ver si es el cable que se ha vuelto un poco loco. A ver ahora. No, tampoco. Señor Santa,
5: ¿qué?
2: ¿Te ha tocado?
5: Cambio de micro.
2: Pues no lo sé. A ver, no será que... Un segundo. Cosas del directo, ¿eh? Esto...
5: Pero tal cual.
2: Nada, coja que el micrófono de allí. Bueno, pues nada, vamos a hacer tiempo. Estas cosas nunca suelen pasar, pero mira, un día que pasa, no sé si será cosa del micrófono o del cable, lo vamos a comprobar enseguida. A ver, ese cambio ahora funciona.
4: ¿Hola?
2: Sí, sí.
4: Vale.
2: Venga, ese jubilado, ya veremos lo que le pasa. Castigado por no querer funcionar. Bueno, ahora sí, recuperamos a
4: ¿Hola?
2: José Andrés
4: ¿Sí?
2: Santa. Ahora sí. Aquí, qué descanso, qué alegría.
4: Nada.
2: Bueno, decía que no quería cambiar de banco y que voy a seguir con mi banco.
4: Y que al final se han alineado los hados para que el señor Ayala no cambie de banco.
2: Ostras, los hados, qué feo es esa palabra, ¿eh? Hoy no vamos a hablar de bancos, ni opas, ni
4: no.
2: Nada que se le ocurrió.
4: Hoy vamos a volver a una costumbre que hacía un tiempo que la teníamos de lado, que es contar historietas.
2: Clase de historia.
4: Sí, clase de historia económica.
2: Gustóme.
4: ¿Te gusta?
2: Gustame.
4: Vamos a hablar... De la que posiblemente ha sido la persona más rica de la historia.
2: ¿Un día?
4: Sí.
2: Eso es mucho decir.
4: Sí, pero es nadie no se puede calcular la riqueza que tenía.
2: Vale.
4: Es incalculable.
2: ¿Y de quién hablamos?
4: De Musa Keita I, que no tienes ni idea de quién
2: ¿No?
4: es. Es el Mansa Musa, rey africano, gobernante del imperio de Malí en el siglo XIV.
2: Ajá.
4: Conocido como Mansa Musa, rey de reyes, o su nombre real era Musa Keita I.
2: ¿Con más pasta?
4: Sí.
2: ¿Más que Bezos?
4: Sí. A día de hoy, más o menos sería lo mismo de Elon Musk, pero que si vienen a ser dos o tres veces lo de Bezos.
2: Ah, claro, sí. Bueno, lo de Musk entonces tiene mucho mérito, por supuesto.
4: Sí, sí, hombre.
2: Bueno, depende si tiene mucho mérito.
4: La primera
2: o no.
4: vez que cogí este tema y lo puse en mis manos, tenía el doble que Elon Musk. Pero pues Elon Musk siguió creciendo y este hombre, pues por
2: ya,
4: lo que sea, no.
2: No, por lo que sea, el siglo XIV hace mucho que pasó.
4: Claro,
2: así.
4: Claro. Entonces, bueno, a lo que vamos. Este señor nació más o menos en 1280 en una familia propietaria de minas de oro.
2: Ajá. Ya sé por dónde va.
4: En aquella época, vamos a aclarar, cada vez que se extraía una pepita de oro, había que entregar otra de igual peso al rey. Era una norma que tenían.
2: Ajá.
4: Entonces, ríete tú de los impuestos de ahora.
2: No, claro.
4: O sea, 50%.
2: Joder.
4: Punto, a piñón. Este hombre ocupaba el puesto de visir en el año 1311, visir de Mali. Cuando el rey de aquel momento, que era el Mansa Abubakari II, su hermano,
2: ¿sí?
4: Salió en expedición a cruzar el Atlántico.
2: Ya.
4: Dijo que, bueno, llevaba unas 2.000 embarcaciones con víveres para 2 años. Creían que el Atlántico era más o menos de ancho como el río Níger, que no se ve una orilla de la otra, pero dijeron, venga, vamos para allá.
2: Tú tira para adelante.
4: Tú tira
2: ya...
4: que llegaremos. Hay que decir que el año de antes, en 1310, ya salió una expedición con 400 barcos.
2: Que no volvió.
4: Regresó uno.
2: ¡Ost! hosties.
4: Pero claro, a este hombre no le dio en qué pensar. O sea, no dijo, no, igual...
2: No, no relacionó una cosa con la otra, ¿no?
4: No. Y al año siguiente se embarcó junto a, pues, 2.000 embarcaciones. Hay algunos relatos norteafricanos, leyendas norteafricanas, que dicen que llegó a costa americana de Sudamérica y se quedó allí. Pero teniendo en cuenta las diferencias raciales del Centro África con Sudamérica y que no haya ningún vestigio...
2: Ya, porque hablamos de Mali, pura África.
4: En Mali es, sí, Centro África. No, es complicado.
2: Ya.
4: Entonces, pues eso. Bueno, pues este señor se fue a la expedición y contra todo pronóstico no volvió.
2: No podía saberse.
4: No podía saberse.
2: No podía saberse que no iba a volver después de que ya una expedición no volviese.
4: Exacto. Bueno, pues entonces pasó a ser el gobernante. Él mantuvo el imperio de Mali durante su reinado. No solo lo mantuvo, sino que lo engrandeció.
2: Ajá.
4: Lo hizo más grande. Tenía un ejército de unos 100.000 hombres y un cuerpo de caballería armada de unos 10.000 caballos, más o menos.
2: Bueno, digamos que estaba bien defendido.
4: Estaba bien defendido. Dirigía Mali desde Tombuctú, controlando las rutas comerciales entre el Mediterráneo y la costa africana occidental. Controlaba todo el comercio de la sal que pasaba por allí en aquel momento, aparte de todas las minas de oro de Mali. Ya no solo las de su familia, todas.
2: Ay, Dios mío.
4: El reino llegó a tener más de 1.000.000 de kilómetros cuadrados y abarcaba lo que hoy sería Mauritania, Senegal, Gambia, Guinea, Burkina Faso, Mali, Níger, Chad y Nigeria.
2: Bueno, un pedazo de tierra.
4: Más o menos unos 50 millones de súbditos. En un momento en el que la población mundial era de 400 millones de habitantes.
2: La sexta parte era de este hombre. ¡Qué barbaridad!
4: La octava.
2: Octava parte.
4: La octava parte.
2: No me hagas, no me tengas los cálculos mentales, que de números yo poco.
4: Para eso estoy yo.
2: Efectivamente.
4: Solamente el imperio mongol era más grande que el de Mali, en extensión, porque en habitantes había menos,
2: sí,
4: lógicamente.
2: Sí.
4: El valor actual de su fortuna se estima más o menos en unos 400.000 millones de dólares.
2: 400.
4: Que viene a ser lo que es la fortuna actual de Elon Musk, más o menos.
2: Uh-huh.
4: El doble de la de Jeff Bezos, el triple de la de Bill Gates o uh-huh. Mark Zuckerberg.
2: Vale.
4: Para tener unas referencias.
2: Con esos cuatro.
4: Sí.
2: Suma esos cuatro. Madre, no quiero ni pensarlo. Prosigue.
4: Dadas las inmensas reservas de oro que tenía, controlaba la mitad de las reservas de oro mundiales en ese momento, teniendo en cuenta que el pago de impuestos era el 50% de lo que se extrajera.
2: Uh-huh.
4: Se podría decir que su fortuna era prácticamente infinita. Consistía tan solo en extraer más oro.
2: Inabarcable.
4: Inabarcable. No, claro. Nadie.
2: O no sea, había dónde guardarlo.
4: 400.000 millones es un valor que se le ha dado, pero.
2: Pero que no es.
4: Pero
2: que es infinito.
4: Exacto. No se puede saber. Ahora, vale, está muy bien. ¿Por qué se hizo famoso este hombre?
2: A ver.
4: Pues por peregrinar a la Meca.
2: ¿Ah, sí?
4: Era musulmán.
2: Ah, claro. En Mali.
4: En 1324 se dijo que iba a peregrinar a la Meca. Es un viaje de unos 6.500 kilómetros cruzando el Sáhara. Así, para tener una referencia.
2: Vamos a decir que no es un viaje quizás... No es agradable.
4: No es agradable, pero como buen devoto musulmán que era,
2: por
4: tienes
2: supuesto.
4: Que viajar una vez.
2: Una vez en la vida.
4: En la vida. Por donde pasaba, la gente se quedaba boquiabierto viendo la comitiva.
2: Imagínate la delegación.
4: Él iba a caballo. Él iba en un caballo. Él no iba en carroza ni nada. Él iba a caballo, como buen peregrino.
2: Sí, exactamente.
4: Lo precedían unos 500 esclavos con varas de oro de unos 2,5 kilos, 2,700 cada uno, con su varica ahí de oro. Con seda. Vestido con sedas finas. Todo el séquito iba de seda. Que para el desierto es una ropa bastante...
2: Adecuada, sí.
4: Adecuada. El séquito se estima que eran unos 60.000 acompañantes, de los que unos 12.000 eran sirvientes. Todos...
2: Un pueblo entero sirviéndole.
4: Todos con ropas de seda. Más o menos unos entre 80 y 100 camellos, caballos, que cada uno cargaba 135 kilos de oro encima, y otros cientos de camellos y caballos cargados con víveres, con ropa, con comida.
2: ¿Una excursión?
4: Exacto, una excursión. Faltaba la tortilla de patatas y el mantel de
2: cuadro. Y la nevera.
4: Vale, utilizó su viaje a la Meca como una maniobra propagandística este señor.
2: Para enseñarle al mundo, mirad cómo brillan mis palitos de oro.
4: Exacto. Iba a decir algo mucho más vulgar, bueno, pero...
2: Sus huevos de oro también, sí.
4: Vale. En sus paradas de camino a la Meca, gastó muchísimo oro en la parada, en cada parada que hacía, en todo el viaje.
2: Le daba igual, lo tenía infinito.
4: Levantó mezquitas a lo largo del camino. Que hay hay algunos que dicen que donde acampaba levantaba una mezquita y otros que dicen que cada viernes levantaba una mezquita. Cualquiera de las dos cosas me parece una exageración.
2: Y podría ser real, si las dos se parecen tanto.
4: Sí, por eso. Entonces, podría ser ahí. Vale, este hombre de camino a la Meca estuvo 3 meses parado en el Cairo. Se ve que llegó, dijo, bueno, hoy vamos a echar un descanso largo. Uh-huh. Y estuvo 3 meses en el Cairo. Distribuyó tanto oro en el Cairo que el valor del oro perdió un 20% durante su estancia.
2: Había tanto que bajó el valor.
4: Bajó el valor un 20%. Afectó al valor de la moneda de Egipto, afectó a la economía de Egipto. Y el sultanato del Cairo tardó 12 años en recuperar la situación económica y financiera que tenían previa a la visita de Mansa Musa. 12 años para reequilibrar su economía.
2: Espectacular.
4: Después de lo que este hombre metió allí. Algunas fuentes, porque todo esto, dicen que un tiempo después de su viaje mandó un séquito, otro séquito aparte, para recuperar parte del oro que había repartido y así aliviar un poco los problemas económicos del Cairo. Por eso también está ahí un poco. Sí que se estima, se han hecho cálculos, que durante su peregrinación a la Meca gastó unos 1.500 millones de dólares actuales. En limosnas, en repartir oro a la gente, en construir cosas. Fue un viaje de 2 años.
2: Ya.
4: Se gastó 1.500 millones de dólares en 2 años.
2: ¿Qué?
4: Peregrinando a la Meca.
2: Barbaridad.
4: Tras estos 3 meses en el Cairo y causar una crisis económica allí, ya decidió seguir hasta la Meca. Ya dijo, venga.
2: Ya que estamos.
4: Ya le ha liado. Hay que llegar a la Meca, que si no. Tuvo un problema. Un encontronazo violento en la mezquita de Haram, donde está la Kaaba. Sufrieron el ataque de bandidos.
2: Es que brillaba desde lejos.
4: Es que por mucho séquito, muchos soldados, tal, al final eres carne de bandidos.
2: Hombre.
4: Entonces, tuvieron grandes problemas a partir de este ataque. Sufrieron hambre. El oro no se puede. Tenían mucho oro, pero no tenían comida. Y tuvieron que vender. Tuvieron que revender regalos, revender recuerdos, solicitar préstamos allí en Egipto para que sufragaran el viaje de vuelta a Mali. Que vamos, que en Mali tenía riqueza de sobra.
2: Sí, pero no la tenía ya consigo.
4: Pero
2: claro,
4: no la tenía consigo. Entonces, a raíz de, por su excesiva generosidad que repartió tanto, por los robos, por todo, al final acabó pasando penurias en la parte final del viaje.
2: Es que,
4: Por todo, pero vamos, no pidió préstamos.
2: No había cajeros automáticos, claro.
4: Claro, no podía sacar dinero. Le dieron préstamos a muy altos intereses, porque sabían, mira, nos lo va a pagar, pero lo está pasando mal, así que hay que aprovecharse. Las cosas como son. Cuando regresó ya por fin a Mali, 2 años después, a todo esto el reino se funcionaba solo.
2: No, claro.
4: Las noticias de su increíble riqueza, claro, que se habían extendido a todo lo largo del Sáhara, de punta a punta de África, se extendieron también a Europa, al Mediterráneo europeo. Que, pues bueno, su Mali y su reinado pasaron prácticamente a ser una leyenda. Toda la gente lo conocía de oídas, habían. Hay un hecho interesante que en 1375 se publicó el Atlas Catalán. Se llama así por el autor, ¿no?
2: Uh-huh.
4: Es el mapamundi más importante de Europa, de la Europa medieval, y que incluía lo que en ese momento era el mundo conocido por los europeos, que es Europa, Oriente Próximo, África hasta la mitad, más o menos. En ese mapamundi, en mitad de África, en mitad de lo que sería el Sáhara,
2: sí,
4: hay una representación de Mansa Musa, de este rey, ahí.
2: ¿En el mapa?
4: En el mapa. Lo dibujaron en el mapa como símbolo de la de África Occidental, sosteniendo un cetro y una pepita de oro reluciente en la mano. Y con el texto, Mansa Musa, gobernante del Imperio de Mali, recordado por su riqueza en oro.
2: ¡Joder!
4: O sea que este hombre en su momento fue, para la escasez de comunicaciones que había para la época,
2: sí,
4: lo conocía,
2: sí, claro,
4: todo el mundo.
2: Las rutas comerciales.
4: Pero su única preocupación no fueron las riquezas materiales. Como musulmán devoto, que ya lo hemos dicho, gracias a la fama adquirida y al regresar, construyó la gran mezquita de Jingerebed con la ayuda de un arquitecto de Granada, Isaac al-Tuetjin, que este señor, por diseñar la mezquita de Jingerebed, cobró 200 kilos de oro, unos cuantos esclavos y una franja de tierra a lo largo del río Níger.
2: ¡Qué bien pagado, eh!
4: Era generoso, ¿eh?
2: ¡Qué bien pagado!
4: Esta mezquita es una de las tres madrazas que componen la Universidad de Sankore, junto a la mezquita de Sidi Yaya y la mezquita de Sankore. Esta madraza fue el mayor centro intelectual del Islam en África durante siglos.
2: Bueno, por eso se ocupaba también de la cultura,
4: ¿no? Sí. Él creó universidades y en Mali o en Tombuctú había, bueno, aquí en Sankore, había académicos y estudiantes de todo el mundo árabe. Iban allí a estudiar.
2: Ajá.
4: O sea, que no... Era un poco manirroto.
2: Sí.
4: Pero también se ocupaba de la cultura. Bueno. O sea, fue un buen gobernante, podríamos decir.
2: Un buen tirano, ¿no?
4: Construyó la universidad, construyó escuelas, igual que cuando en su viaje construía mezquitas, pues también construía escuelas, en lo que era su territorio, fuera de su territorio no,
2: ya,
4: lógicamente,
2: claro.
4: Eso ya cada uno que sabe las suyas.
2: Claro.
4: Su riqueza atrajo a los comerciantes europeos, lógicamente, tenía fama de llevar una vida de lujo y coleccionar objetos preciosos que llamaban su atención, pues entonces, ¿qué hacían los europeos? Iban a Tombuctú.
2: Con un montón de cacharros.
4: Con cosas, claro, con... lo que fuera, con lo que fueran prácticamente sabían seguro que lo iban a vender.
2: ¡Deme oro, señor!
4: Y a cambio, pues le daban oro o marfil. Cualquiera de las dos cosas a los europeos les venía bien.
2: Servía.
4: Preferían oro. Pero allí colocaban cualquier lo que todo, lo vendían todo, no había problema. Este hombre falleció, Musa Keita I, falleció en 1337, a una edad aproximada de 57 años.
2: ¿Para la época?
4: No sé por qué, la verdad. No sé los motivos tampoco.
2: Ojo, porque vivía como un rey.
4: Sí, pues. Hay que decir que hasta décadas después de su muerte no se escribió ninguna crónica de su vida. Con lo cual, todo lo que hay en crónicas, por eso las fuentes son un poco... Todo es tradición oral.
2: Y leyenda.
4: Y leyenda, hasta que alguien lo plasmó por escrito. No sabemos qué hay de real ni qué no. Sí que sabemos que, hombre, si está dibujado en el Atlas catalán, es porque,
2: existía.
4: El Atlas catalán, este hombre falleció en 1337,
2: sí.
4: Y el Atlas catalán se publicó en 1375, unos 40 años después.
2: Pero llevaba la foto del hombre.
4: Pero llevaba la foto
2: la
4: del, hombre,
2: del hombre.
4: La imagen del hombre este en mitad de África.
2: Con un cetro y una pepita de oro. ¿Has visto cómo escucho?
4: Muy bien. Madre mía, alumno aplicado.
2: Hombre.
4: Debemos de decir que hay también quien piensa que el mito del rey Midas se basa en esta leyenda, es la que da origen al mito del rey Midas, que todo lo que toca lo
2: se convierte en oro. Yo estaba estableciendo, digamos, analogías muy fáciles con el rey Midas.
4: Exacto.
2: Y es posible que tuviera que ver quizás con el huevo o la gallina, ¿no?
4: No sabemos qué va antes, qué va después, pero al final rey Midas también es una tradición oral prácticamente. Y lo más probable es que, por lo menos en Europa, la figura, no sé si había una figura previa o no, pero se asocia al rey Midas, la figura histórica que respalda la figura del rey Midas es esta, es Mansa Musa o Musa Keita I.
2: Pues fascinante.
4: Y hasta aquí.
2: Fascinante, la historia de Mansa
4: Musa.
2: Musa, el hombre más rico
4: de la
2: Edad Media.
4: Sí, no, bueno.
2: No habría rey en Europa con ese poder.
4: No. Es que Europa en aquel momento estaba inmersa
2: en guerra de guerrillas,
4: en batallas continuas.
2: Repulsar a moriscos y cosas.
4: En aquella época, hay que decir que Europa, pues era, sí, una zona no civilizada, por así decirlo.
2: Sí,
4: eran
2: total.
4: Continuas
2: una
4: guerras.
2: Guerra,
4: una guerra, otra, sí.
2: Pobreza.
4: Mientras que en África florecía todo el imperio musulmán. O sea, era la zona civilizada, occidentalizada, para el concepto nuestro.
2: ¿En qué momento la cosa viró?
4: Era la zona de Norte África.
2: ¿En qué momento la cosa viró? Bueno, pues hemos conocido la historia de Musa Keita I. Mansa Musa.
4: Mansa Musa, que es... Mansa es como el título, es como viene a ser como el rey.
2: Vale. Pues José Andrés Santa, muchísimas gracias.
4: Muchas de nada.
2: Por traernos esta leyenda. Me gustan los capítulos estos de historia.
4: Estos de leyendas.
2: Sí. Hasta la próxima, que de aquí a dos semanitas.
4: Enseguida nos vemos otra vez.
2: Adiós.
4: Adiós.
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0: Son las 4 de la tarde.
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0: Parará. Parará. Parará.
1: Así es como se queda uno después de unas fiestas patronales, ¿eh?
0: Parará. Bueno, mi boya es un poco cascarria.
1: Don Pedro Andrés, muy buenas.
0: Muy buenas.
1: Están viendo ustedes en pantalla, si es que no se están viendo la tele, a un señor que ya duerme tranquilo.
0: Se, a ver, eres la tercera persona, se lo digo hoy. No sé si prefería dormir en, o sea, dormir del tirón o despertarme como hasta las 4 de la mañana, porque te despiertas a las 4 y ya empiezas tu papá a dar vuelta y cuando llegan las 7 dices, venga, vámonos.
1: Te voy a contar una verdad como un piano. En la noche del lunes al martes, que ya había pasado todo, tuve pesadillas con que estás dentro, estás fuera. Bueno. Estás dentro, estás fuera.
0: Sí, eso me suele pasar a mí también.
1: Estás dentro, estás fuera.
0: De que se me va una cámara, estás negro, estamos en directo y no veo...
1: Soñé con eso, Pedro.
0: Sí, eso para mí es recurrente.
1: El trauma.
0: Pero eso, esta mañana, anoche, por ejemplo, dormí, creo que fue del tirón. Y cuando ando a las 7 he dicho... ¡Ah! No me puedo mover, tío. ¡Oh, la espalda! Oh.
1: Es como que despertarte 3 horas antes te prepara, ¿sí?, para la muerte, ¿no?
0: Y digo, no sé lo que prefiero. Y dice José Ramos, solo hace que quejarte. Digo, sí, es verdad. Solo hago que quejarme.
1: Como él va todo bien.
0: Claro, duerme, pase como él va, lo que pase.
1: Duerme perfectamente.
0: Pase,
1: bueno,
0: pase,
1: pues
0: duerme.
1: Pedro Andrés, volvemos con la alegría y con el jolgorio de la sección en la que traemos canciones de otra época para ver qué significaban.
0: Quería traer algo relacionado con la Navidad. No es así, pero está medio relacionado. Te explico por qué.
1: ¿Cómo que medio relacionado?
0: Sí, porque una de las cosas que tiene buena la Navidad...
1: A ver.
0: Se supone que tiene muchas, pero bueno, para mí una de las buenas es que todas las marcas hacen anuncios que están medio chulos, así, medio que te llegan a la patata y esas cosas.
1: Sí.
0: Y precisamente este tema es de un anuncio, que no sé la empresa, porque esta mañana he intentado acordarme de cuál era la empresa que la anuncia, pero me acordaba de la canción, pero no de quién lo anuncia. Y es una canción que la verdad que está chula. Y he buscado un poquico.
1: Cuando la escucho yo, a ver si llego yo.
0: ¿Sabes
1: a que...
0: cuál es?
1: Es que, a ver, Cat Stevens sí que lo conozco.
0: ¿Y el tema este?
1: Y el tema también, pero digamos que no la tengo interiorizada.
0: Pues digo, yo creo que voy a sacar este tema, que es súper alegre, navideño.
1: Sí, sí, como es habitual.
0: A ver, no es triste, es profundo.
1: Vale. Buen ¿cómo sería? ¿Cómo se llama esto?
0: Símil.
1: No. Ya me saldrá.
0: Venga,
1: la palabra.
0: Un silencio.
1: Uf, cómo estamos.
0: Que esta semana ha sido. Yo sé que hemos descansado.
1: Sí, hemos descansado, bueno, pero no lo suficiente.
0: Entre comillas.
1: No lo suficiente.
0: Yo no descansé.
1: Claramente.
0: Bueno, estuve jugueteando.
1: Ya lo sé, no paras. Bueno, ¿qué? Cat Stevens.
0: Cat Stevens. Este tema es... se escucha la voz de Cat Stevens cantándole a... Bueno, esto es un hombre cantándole a su hijo. Y lo que muchos padres hemos pensado muchas veces, o todos los padres han pensado muchísimas veces... De tío, relaja, no tengas prisa, céntrate un poco.
1: No tengas prisa por
0: claro,
1: crecer.
0: Porque los hijos suelen ser...
1: Unos palillas.
0: Unos palillas. Y luego dicen, mi padre no tiene ni puñetera idea de nada.
1: Es verdad.
0: Pues es un poco la conversación de entre el padre y el hijo y no sé, está chula.
1: Pues adelante,
0: vamos
1: si
0: a ello.
1: Sí.
0: Venga,
1: si quieres.
0: Vámonos. No es el momento de cambiar tu vida, respira. Calma ese corazón inquieto. Eres joven y eso a veces juega en tu contra. Porque aún te queda tanto por descubrir. Encuentra a alguien, crea uno... O sea, perdón. Encuentra a alguien, crea un hogar. Si quieres, cásate, construye tu propia historia. Mírame a mí, ya he vivido, ya he caído. Y aún así, sigo feliz. Yo también fui como tú. Sé lo difícil que es mantener la calma cuando dentro de ti algo empieza a despertar. Pero piensa, hijo. Piensa en todo lo que ya tienes. Mañana seguirás aquí. Pero quizá tus sueños no esperen tanto. Y yo intento explicarte lo que siento, pero él aparta la mirada una vez más. La misma conversación de siempre, el mismo muro entre nosotros. Ahora habla un poco el hijo. Desde que pude hablar me enseñaron a callar, a obedecer sin preguntar, pero ahora he encontrado mi camino y sé que tengo que marcharme y sé que debo hacerlo. Y ahora vuelve otra vez el padre. No es el momento de cambiar, repite él. Solo siéntate despacio sin prisas. Eres joven y todo lo que te duele hoy será solo un recuerdo cuando crezcas. Encuentra a alguien, haz tu vida. Si lo deseas, cásate, busca tu paz. Mírame, soy viejo, pero he aprendido a ser feliz. Todas las veces que he llorado por guardar dentro lo que no sabía decir, es duro, pero más duro es fingir que no pasa nada. Si los demás tuvieran razón, lo admitiría, pero son ellos los que hablan, no yo. Y ahora hay un camino, lo veo claro. Y sé que he de marcharme, sé que he de irme. Eso es la canción.
1: qué bonita.
0: Sí, bueno, y si te leo la reflexión, ya te echas a llorar. Perdón, pero es que hoy tengo el cerebro un poco de retrasado y he leído un poco regular.
1: A ver,
0: la reflexión es que a veces la distancia más difícil no es la que separa dos ciudades, sino la que existe entre dos corazones que intentan entenderse. Father and Son es el recordatorio de que padres e hijos se quieren más de lo que saben decirse, pero hablan lenguajes diferentes.
1: ¿Qué nivel de intensidad, tú?
0: Unos intentan proteger, otros intentan volar, y en medio, el silencio. La vida nos obliga a elegir caminos, y pocos duelen tanto como aceptar que aquellos a quienes amamos no pueden caminar siempre a nuestro lado. Pero quizás ese sea el valor, o sea, el verdadero acto de amor. Soltar la mano sin dejar querer, sin dejar de querer.
1: ¿Lo has escrito en inglés?
0: No. Y permitir que cada uno encuentre su propio destino. Es que es temprano.
1: Muy temprano.
0: Porque al final, aunque tomemos rumbos distintos, la familia es el lugar al que siempre volvemos, aunque sea solo con el corazón.
1: Es mediodía, pero es temprano.
0: Sí.
1: Muy bonito, oye.
0: Sí, la verdad es que está chulo.
1: Has dicho la profundidad. Yo pensaba que era... No, sigue sin salirme la palabra. ¡Un eufemismo! ¡Ahora! ¡Uf! Yo pensaba que era un eufemismo, pero no. Efectivamente era...
0: ¡Un feminismo! Digo, no.
1: No. Se me había quedado ahí atascado. Muy bien, pues
0: eso,
1: Father and Son.
0: Sí.
1: Y con esta ponemos el cierre a 2025 de este espacio llamado también el Guadiana.
0: Sí, que bueno, últimamente estoy apareciendo más.
1: Sí, está siendo
0: son
1: estable.
0: Cada 15 días, pero aparezco.
1: La misma, con la misma bajona cada 15 días. Pero sí.
0: Súbelo al iVoox, que luego mi hermana me rabia. Me manda mensaje. Hola, hermana.
1: Adiós, Pedro Andrés.
0: Venga, ya la...
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0: Son las 5 de la tarde.
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0: Pues del money, money, money. Nos ocupamos a partir de ahora hasta las 2 de la tarde, lo que nos dé tiempo. Mira, algo más de 18 minutos. No nos quejaremos.
1: Esto
0: José Andrés Santa, muy buenas.
1: Muy buenas. Esto es un lujo.
0: Estaba preocupado porque con los flamencos que se acaban de ir, no vamos a tener espacio para hablar de huevos.
1: Sí.
0: Literalmente de huevos.
1: Literalmente vamos a hablar de huevos.
0: Hoy vamos a mandar huevos.
1: Sí.
0: Así que.
1: Hoy llevo los folios de los huevos.
0: Suena a otra cosa, Bueno, ya me avanzaste el domingo rodeado de gente que corría mucho y que hoy vamos a hablar de estos huevos que además están siendo noticia estos días precisamente por los precios que están alcanzando y la incapacidad que está teniendo el productor de sacarlos a un precio competitivo.
1: No, y cada vez peor.
0: Ah, qué bien.
1: Esto no tiene visos de recuperarse.
0: No hay huevos de que baje, ¿no?
1: No hay huevos de que baje, no.
0: Pua, va a dar mucho juego.
1: Vamos a ver. Sí, esto.
0: Va a dar mucho juego, estás diciendo.
1: Vamos a dejar de hacer chistes fáciles y vamos a hablar.
0: Pero si es mi especialidad, si me los quitas,
1: ya
0: no me quedo en nada.
1: Que tenemos poco tiempo.
0: Es verdad, venga.
1: Venga. Tenemos. Bueno, todo el mundo sabe que el precio de los huevos ha subido.
0: Sí, sí.
1: Eso no es ningún secreto. ¿Por qué? Principalmente por el aumento de costes de producción. ¿De dónde puede venir? Primero, el aumento del precio del pienso. El coste de los cereales, principalmente maíz y soja, ha subido mucho. La guerra de Ucrania, el principal granero de Europa, le ha afectado. Sequía en Argentina, que también cuando no venía de Ucrania íbamos a Argentina, pues en Argentina hubo una sequía y tampoco tenían suficiente cereal. Y aumento de los costes energéticos, etcétera. También otro incremento de costes, ¿dónde ha venido? De los costes laborales. El aumento del salario mínimo, pues como en las granjas de gallinas no son sueldazos, pues se ajustan al salario mínimo interprofesional.
0: Me lo podía imaginar.
1: Exacto. Claro, el salario mínimo, teniendo en cuenta, en el 19 creció un 22% el salario mínimo interprofesional. Y luego lleva todos los años, va subiendo un poquito, en el 23 subió un 8%, en el 22 un 9%, pues todo eso poquito a poco al final impacta también en el coste de la mano de obra. También los problemas sanitarios. Vamos a la gripe aviar.
0: Es que ese es el tema, ¿no? Eso es lo que está ocurriendo.
1: Ese es uno de los temas gordos. Ahora entraremos en profundidad, pero de entrada podemos decir que la gripe aviar afecta a las gallinas, lógicamente, y se reduce la producción. En 2022 hubieron 25 brotes de gripe aviar en granjas en España.
0: ¿En nuestro país?
1: En nuestro país.
0: ¿25?
1: 25 brotes.
0: Son muchos.
1: En 2023 fueron 36 brotes.
0: Vale, me cayó la boca.
1: No, fueron los dos años con más brotes.
0: Ah, vale. Digo,
1: 22 y 23, 22, 25 brotes, 23, 36, en el 2024 solo 11... Y en el 2025 llevamos 14 brotes hasta finales de octubre.
0: Ajá.
1: Pero este año ya se han sacrificado 2,5 millones de gallinas en España.
0: Pobres gallinas.
1: Pero son las normas.
0: Ya. Pero pobres.
1: Y desde ayer mismo, desde ayer martes 11 del 11,
0: ¿sí?,
1: hay 1,200 municipios con las aves confinadas.
0: Por posibles focos. Guau.
1: Entonces, ahí se está haciendo un trabajo logístico, administrativo brutal para que esto afecte lo menos posible. Pero claro, hay que sacrificar. Cuando la gripe entra a una granja, hay que sacrificar.
0: Si no permanece.
1: Claro, exacto. Problema, ahora entraremos un poco más en el tema de la gripe, pero no hay que olvidar que la gripe aviar es endémica en España en aves salvajes, en aves silvestres.
0: Ah, claro.
1: El problema está cuando se mezclan con las gallinas. Los pavos de corral, las gallinas de corral, que tienen menos defensa, pues son bichos tontos que hemos ido creando los humanos a base de cruces.
0: Si es que...
1: Y tienen menos defensas que las aves silvestres.
0: Que no valemos para nada.
1: Claro. Luego, otro tema, la demanda. La demanda de huevos es continua, más o menos. Ahora hablaremos también de la elasticidad de la demanda. Pero...
0: Es un producto estable.
1: Es un producto más o menos estable. ¿Qué pasa? Que con la gripe aviar, si tú sacrificas gallinas, no puedes cubrir la demanda. Hay menos huevos.
0: Esto es la lógica pura.
1: Es lo que hay. Entonces, según datos de la FAO, la producción de huevos en España en los últimos años, en el último año, ha bajado un 2%. Derivada de pues todos estos problemas. Ya no es que sean más caros producirlos, sino que también baja la producción.
0: Hay menos.
1: Entonces, claro, eso, ley de oferta y demanda, al final el precio sube. Es que no, es así de sencillo, ¿eh? Uh-huh. Economía de primero de economía. sea, para entendernos. Cambio climático, pues tampoco la ola de calor del 2022, del verano del 22, también afectó en muchas regiones a la producción de huevos. Cuando hace mucho calor, las gallinas dejan de producir.
0: Normal, se cansan, como todos.
1: Se agostan, que se puede decir.
0: ¿Se llama así?
1: Sí.
0: ¿Se agostan?
1: Agostar.
0: Y agostar es huelga de huevos.
1: Agostar, sí, en general.
0: O sea, una huelvo. He dicho que iba a parar, he dicho que iba a parar.
1: Luego, la normativa. Las regulaciones gubernamentales, que cada vez buscan más el bienestar animal, la seguridad alimentaria. En 2022 se aprobó una nueva normativa europea que entrará en vigor en el 27, que dice que las gallinas ponedoras tienen que estar todas en jaulas libres.
0: ¿Ah?
1: Ya no las puedes dejar metidas en una jaula toda la vida sin que se muevan.
0: Tienen que moverse.
1: Tienen que poder moverse, o sea, estarán enjauladas, pero tienen que poder moverse, tienen que pisar suelo. Tienen que hacer determinadas cosas.
0: Se han tenido que hacer unas barbaridades décadas atrás.
1: Claro.
0: Uf.
1: Pero claro, eso, vamos a ver, encarece el huevo. Está
0: claro.
1: Pero vamos a ver que son bichicos. Vamos a ver un poco de bienestar también.
0: Un poquito de, por favor, que tiene, son sintientes.
1: Claro, en 2023 el incremento de precio de los huevos era un 35%.
0: Del tirón.
1: De interanual. Wow. Tened en cuenta que el coste del pienso era el 70% de ese incremento.
0: Vale.
1: O sea, sí que todos estos factores influyen mucho, pero el precio del pienso es casi el más importante.
0: Por la sequía.
1: Sí, por la sequía y por la guerra.
0: Por la guerra.
1: Exacto. Vale, ¿qué pasa cuando se detecta un foco de gripe aviar? Pues se sacrifican preventivamente todas las aves de la granja y
0: ¿todas?
1: Todas. Y en un radio de seguridad alrededor de la granja también.
0: ¿Y cómo hacen lo del radio?
1: No lo sé.
0: Salvajes también. Lo que pillan, golondrina, para abajo.
1: Hombre, no, eso no. Estamos hablando de animales en cautividad.
0: En
1: cautividad.
0: Sí, sí.
1: No hacen una cúpula como en la película de los Simpsons y todo lo que caiga dentro.
0: ¿También
1: no
0: pueden afectar a otro tipo de animales?
1: A pavos también.
0: Ah, claro.
1: Pavos, patos, esos son menos habituales. Pero
0: todo
1: sí que
0: viene siendo aves, ¿no?
1: Sí que es. El año pasado se sacrificaron miles de pavos también.
0: ¿El ornitorrinco se considera?
1: Ese es mamífero.
0: Perdón.
1: Vale, en 2022-23 España sacrificó más de 1.800.000. Este año ya vamos por los 2.5 millones de gallinas. Redujo la producción de anual. En el 22-23 la reducción de producción por el sacrificio fue de entre el 4 y el 5%, del 4,5%. Claro, hay menos producción.
0: Ya.
1: Tras un brote, ¿qué pasa? Pues la granja, de momento, tiene que desinfectarse. Ya no es sacrificar a las gallinas, no, es que hay que desinfectarlas.
0: Hay que sanearlo, claro.
1: Hay que sanearlo. Luego tienes que meter gallinas nuevas y repoblarlas.
0: Enseñarles.
1: Esto genera escasez también, claro. Ya no es el momento de sacrificar, no, es que luego hay que reponer. Y esas tienen que volver a producir. O sea, pasan meses de una cosa a la otra. Las granjas deben tener medidas extras, vallas, controles de acceso. Desinfección de vehículos. Los vehículos
0: también,
1: que entran
0: claro.
1: y salen a la granja hay que desinfectarlos. Seguros. Los seguros están subiendo.
0: Claro, pues
1: obviamente.
0: Hay más riesgo.
1: Claro, eso hace que las indemnizaciones se trasladan directamente al precio final del seguro. El seguro sube, los costes suben. Si es que todo es un círculo vicioso, por así decirlo. Yeah. España, hay que decir que es el cuarto productor de huevos de la Unión Europea.
0: ¿Somos los cuartos?
1: Sí. No sé quiénes son los tres primeros, no me he puesto a investigar.
0: Supongo que van a ser los de siempre. Que si Francia, que si Alemania y que si posiblemente
1: producimos,
0: Reino Unido, puede ser.
1: Producimos unos 13.500 millones de huevos al año.
0: Pues se me antojan pocos.
1: Pues ya son, ¿eh?
0: Ya, pero somos muchos.
1: 13.500 millones de huevos.
0: 13.500 millones de huevos. ¿A cuánto salimos? ¿Por cabeza?
1: No he hecho ese cálculo.
0: ¿O voy a hacer
1: vale,
0: yo?
1: Supongamos que hay un brote que afecta a toda Castilla-La Mancha. Perdemos el 25% de la producción nacional de huevos. Y eso sería criminal, por ejemplo.
0: Me has dicho 13.500
1: millones.
0: 13.500 millones son 13.000. Perdón la interrupción, ¿eh?
1: Sí,
0: es que
1: tranquilo.
0: Yo, esto lo tengo que sacar. 13.500...
1: Bueno, sigo.
0: 500, adelante.
1: Con los 36 focos del 23, el precio de los huevos se incrementó un 22% interanual. Gracias a esos 36 focos. En el 22, solamente en Cataluña hubieron 17 brotes y se incrementó el precio en 3 meses un 18% por esos 17 brotes.
0: No sé si he hecho bien los cálculos, pero salimos a 281 huevos por cabeza al año.
1: Es un huevo cada dos...
0: Es un huevo...
1: Cada tres días, dos días, tres, por ahí...
0: Sí podría ser, sí.
1: Podría ser.
0: Sí, no, son 2 huevos cada 3 días.
1: Eso, 2 huevos cada 3 días. Eso esa
0: sí,
1: es.
0: Eso sí. Entonces sí que me lo creo.
1: Vale. El encarecimiento del pienso es la causa importante de que suba el precio. Pero con la gripe aviar, lo que está haciendo la gripe aviar es que hayan picos de subida. Uh-huh. O sea, la subida de precios de los piensos hace que el precio vaya poquito a poco subiendo. Pero cuando hay un brote de gripe aviar, o hay varios brotes como estamos en este momento,
0: hace
1: un pico, se dispara. Y luego cuesta que baje, sinceramente.
0: No, los precios suben muy rápido, pero bajan muy lento.
1: ¿Qué se espera? Se espera que las mejoras, que las cosechas de cereales se estabilicen y que se controle la gripe aviar. Pero hay costes estructurales que van a mantener los precios altos durante mucho tiempo. Por ejemplo, la transición a granjas sostenibles, que es necesario. La transición a sistemas de cría al aire libre, uh-huh, que son obligatorios a partir del 27, son necesarios. Y ojo, esta cría al aire libre aumenta la exposición a brotes.
0: Ya.
1: Porque, claro, ya hemos dicho que en el medio salvaje es endémica.
0: Claro.
1: Entonces, hay que... Los granjeros tienen el reto de buscar el sistema.
0: Que tú puedes tener todos los sistemas de seguridad posibles, todos los filtros posibles... Pero te viene una gaviota.
1: O una paloma.
0: O una paloma y te la lía.
1: Y te la lía.
0: Y te la lía.
1: Sí, tienen que estar en libertad, pero que no puedan entrar gorriones, palomas, a comerse el pienso de las gallinas, porque entonces las puede infectar.
0: La leche.
1: ¿Qué están haciendo los hogares en España? En España.
0: ¡España!
1: En España. Vale, el consumo de huevos se ha reducido un 10% desde 2023. Mm. Es que son cosas. Cambiar a marcas blancas o a formatos más económicos. Se están vendiendo más huevos de formato M que de XL.
0: Ajá.
1: O sea, vale, ha bajado. El XL es más caro, pues compro este que es más
0: baratico. Más baratico.
1: El aumento del 15%, se ha registrado un aumento del 15% en la venta de huevos cuando están de oferta.
0: Mm-hmm. Tiene sentido.
1: Tiene sentido. También en zonas con brotes graves, como pasó en Andalucía en 2023, hubo desabastecimiento temporal en algunos supermercados.
0: ¿De
1: huevos? De huevos. Y eso provocó pánico.
0: Hombre, claro.
1: O sea, cuando tú vas a la estantería y ves que no hay huevos, pues lo que pasó con el papel higiénico, o con la carne,
0: o con la harina.
1: O con la harina, pues te da pánico, entonces te vas al supermercado al lado a ver si encuentras y si hay 2 docenas te las echas.
0: Te las llevas todas.
1: Claro. Y al final es un efecto dominó.
0: Sí. Y un defecto humano también.
1: Luego, algunos consumidores pasan por alternativas veganas. Se pasan al tofu, a la harina de garbanzo. Bueno. Pero la sustitución directa del huevo por estas cosas, de momento solamente se contempla en un 3% de los casos.
0: Es que hay muchas tortillas, ¿eh? Es que hay muchos bares y muchas tortillas. Sí, es que muchísimas. Se gasta mucho huevo.
1: ¿Qué están haciendo en las granjas? Pues están reforzando la bioseguridad, obviamente. Uh-huh. Están techando los patios para que no entren pájaros. Están poniendo filtros en la ventilación, desinfectando vehículos, lo que sea. El caso es que monitoreo, estoy espeso hoy, monitoreo veterinario.
0: Es que es muy tarde ya.
1: Diario. Están empezando a comprarse pienso a Brasil y a Serbia para cambiar de proveedores, ajá, para tener un poco más de abanico.
0: Claro, aquí viene el dicho de no pongas todos los huevos en la misma cesta.
1: Efectivamente. Hay que decir que los sacrificios preventivos este año, aunque hayan muerto 2,5 millones de gallinas, se han reducido un 80%. El número de sacrificios preventivos.
0: Los preventivos.
1: Los preventivos.
0: O sea, de esos 2,5 millones, el 20% son ya de infectados.
1: Sí.
0: Creo que lo he dicho bien.
1: Más o menos.
0: Ah, vale.
1: Y se está invirtiendo en bienes. Se estima una inversión de unos 130 millones de euros para adaptar granjas a jaulas libres. Es lo que tienen que hacer de aquí al 2027 todos los granjeros.
0: Para que puedan corretear libremente.
1: Para que puedan corretear. ¿Qué hace el gobierno? Que también, que están ahí.
0: Hombre, claro.
1: Claro, te dan el 60% del valor de las aves sacrificadas. Que te viene lo justico...
0: Menos da una piedra, pero claro.
1: Claro, pero claro, es que te obligan a matar todas las gallinas.
0: Y recuperas el 60%.
1: Y recuperas el 60% del valor de esas gallinas.
0: Ya.
1: Pues está la cosa ahí.
0: Es un pasito atrás, sí.
1: Claro. Y sí que se están dando subvenciones para modernización de granjas, techarlas, hacerlas más gallina friendly, por así decirlo. Y se está llevando a cabo un proyecto de la Unión Europea en Cataluña vacunando a gallinas en 20 granjas. Están haciendo una campaña piloto de 20 granjas vacunando a las gallinas. Uh-huh. ¿Qué tendencias hemos tenido? Pues mira, el precio relativo, vamos ya por variedades. El precio de huevo campero está, vale, más o menos 1,4 veces el precio de huevo de granja,
0: vale,
1: de gallina enjaulada. El mercado ecológico ha crecido un 553%.
0: ¡Wow!
1: Ahora mismo el ecológico es el 15,7% del total de huevos vendidos.
0: De venta.
1: En el 15 era el 2%.
0: Bueno, vamos avanzando. O sea,
1: son tendencias. Claro, esto va en línea con que queremos que las gallinas estén más libres.
0: Libres, claro. Que se estresen menos y...
1: La elasticidad de la demanda, pues sí. Antes era un 27, ahora es un 42. ¿Qué quiere decir? Que por cada 100% que sube el precio, la demanda se reduce un 40%.
0: Vale. Wow. Pues estela,
1: más
0: ¿eh?
1: O menos.
0: Es bastante abrupto.
1: Sí, pero no es... Esa elasticidad...
0: Es lo que hemos dicho, que la demanda está estable.
1: Está estable.
0: Vale.
1: El precio de jaula ronda, a día de hoy, los 2,10 de huevo en jaula, la docena, los 2,95 de campera y los 3,75 de huevo ecológico.
0: Tela.
1: ¿Qué pasa? Lo que decíamos de la elasticidad. La elasticidad de la demanda del ecológico es de 0,19. Por cada euro que sube el precio, la demanda baja 0,19, uh-huh, para entendernos.
0: Sí, sí.
1: Mientras que en la jaula, por cada euro que sube, la demanda baja un 0,54. Son más baratos, están más sujetos a cambios en ingresos. El que compra huevo ecológico y se gasta prácticamente el doble de lo que vale un huevo en jaula, se supone que lo está haciendo más por conciencia que por alimentarse. El huevo campero está en medio. Hay que decir que la producción en jaula ha bajado un 42%.
0: Bien.
1: La producción de campero ha subido un 40%. Y bien, la producción de huevos ecológicos ha subido un 20%.
0: O sea que están arrasando, ¿no?
1: Las nuevas formas están arrasando. O sea, el cambio que está intentando hacer la Unión Europea para 2027...
0: Va en buen camino.
1: Va en buen camino porque sigue la tendencia de los consumidores. Al final, que sepamos que no lo hacen por capricho, lo hacen porque es lo que el consumidor está demandando.
0: Ya, también es verdad que el consumidor consumirá lo que le ponga el mercado encima.
1: Sí, pero hay tendencias. Adelante. Si tú pones huevos ecológicos y nadie los compra...
0: Hay menos producción.
1: Pero si se siguen comprando y es la producción que más crece, pues que hay demanda. ¿Que vamos a pagar más por los huevos? De aquí a mucho tiempo. Bueno, eso que no nos lo quite nadie de la cabeza.
0: El mensaje es que no se vaya la gente corriendo ya a comprar reservas para todo el año, porque los huevos también caducan.
1: Hombre, sí, vamos, por favor.
0: José Andrés Santa, muy interesante, ¿eh? Interesante este mundo huevil.
1: Sí.
0: Del que nos has...
1: Es un sector de huevos que no hayamos tocado hasta ahora.
0: No, la verdad que no. Muchísimas gracias por venir. Hasta dentro de 15 días.
1: Hasta la próxima.
0: Adiós.
1: Chao.
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0: señor Burral.
1: No os los llevéis.
2: Entonces tú eras chica voltereta, ¿no?
1: Sí.
3: Está guay, muy guay.
1: Y luego me dijo.
4: Estás parado de verdad.

0: Son las 6 de la tarde.
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1: Que este espacio últimamente se había convertido en un rincón del pensamiento y de la reflexión y del análisis sesudo del ámbito del hábitat, del ámbito urbano, contrasta rápidamente con quizá una cuestión que se hayan preguntado también ustedes durante estos días en los que la misión Artemis 2 ha sido portada y ha ocupado minutos con ese nuevo viaje a la Luna, en la que ni se han posado ni nada, solo dando una vuelta por la cara oculta de la Luna y se han vuelto. Y muchos se habrán preguntado, ¿para qué?
4: Sí.
1: Miguel Ángel Muñoz, muy buenas.
4: Hola, buenos días.
1: Que es algo que viene hoy precisamente a preguntarnos. ¿Para qué?
4: Exacto, sí. Pues mira, a mí toda esta cuestión del viaje espacial y de los objetivos, de la carrera espacial, a mí me genera una gran pregunta, y es ¿para qué? Y más desde el punto de vista de la arquitectura, de pronto se nos derrumban todos los principios que hemos trabajado durante milenios, ¿no? Uh-huh. La arquitectura como experiencia espacial no del espacio, sino del entorno, uh-huh. La luz, los recorridos, los olores que hemos hablado en este programa a veces, cómo el hombre construye su entorno para ser feliz, al fin y al cabo, ¿no? Y para poder vivir de la mejor manera posible. De pronto vemos a cuatro personas flotando en una lata de sardinas, donde todo su ecosistema lo intentan adaptar para que se parezca lo más posible a la de la Tierra, de las luces, los sistemas de agua, de saneamiento, etcétera, ¿no? Todos intentan adaptarse.
1: El bote de Nutella, ¿eh?
4: El bote de Nutella. Es
1: el
4: curioso.
1: Bote de Nutella.
4: Sí, sí, sí. Pues en todas esas cuestiones a mí me dice, bueno, ¿y para qué nos vamos para allá, no? Quiere decir, nosotros, esto se trata de una escapada de la Tierra, del medio ambiente. A mí esto me da la sensación, a veces tengo la sensación de que se trata más de una cuestión de orgullo o de soberbia humana, uh-huh. de no reconocer que somos parte de la naturaleza de la Tierra, del medio ambiente de la Tierra, y tratamos la Tierra como, bueno, pues como un sitio más. Y somos capaces de irnos a cualquier otro sitio a vivir, sin darnos cuenta de que estamos creando o pretendemos crear entornos artificiales que somos incapaces de habitar.
1: Ya.
4: Y nos damos cuenta que, por ejemplo, eso en la Tierra ya está. Es decir, tres cuartas partes de la Tierra está cubierto por los océanos. Uh-huh. Están inexplorados. ¿Por qué? Pues porque son inhabitables para el ser humano. ¿Por qué no, en vez de gastar cientos de miles de millones en irnos a la Luna, por qué no exploramos los océanos, ¿no? Pues porque es un entorno hostil para el hombre, ¿no? Pues yo creo que esto es exactamente lo mismo. Yo no acabo de entender esta escapada, esta mirada con lejanía hacia nuestro entorno, hacia el medio ambiente, y lo vemos como un triunfo de la...
1: De la ciencia, de la tecnología y del avance humano.
4: Pero además que no es más que un... viajar al lado de a la puerta al lado, es decir, no tiene mucho sentido decir, bueno, estamos explorando el universo, pero ¿qué universo? Pues si estamos ahí al lado, el universo es inmensamente grande, ¿no? Entonces, yo me pregunto, ¿y la arquitectura que los arquitectos defendemos, esa parte, el humanismo que al final está directamente enraizado con la naturaleza y con el ser humano, pues todo esto desaparece, ¿no? Uh-huh. Y entonces, pues no le acabo de ver el sentido, ¿no?, a la cuestión.
1: Hay un tema que planteabas antes de empezar a que empezáramos aquí a hablar, sí. Que es que todavía hay por descubrir mucha Tierra, mucho claro. planeta Tierra.
4: Sí,
1: hablamos,
4: sí.
1: por ejemplo, del fondo de los océanos, que ha sido siempre también una fuente de misticismo y de leyendas de criaturas. Y nos vamos mucho más lejos.
4: Sí, nos vamos lejos y pues por eso la pregunta de para qué nos vamos tan lejos, pues yo no lo acabo de encontrar el sentido, ¿no? Y además, nosotros... lo que te decía, es vivimos en un punto de soberbia que tratamos a la Tierra o al medio ambiente como algo ajeno a nosotros, sin darnos cuenta que nosotros somos parte de esa naturaleza. Uh-huh. Entonces, lo tratamos como algo que explotamos, que maltratamos, y estamos pensando en ir a la Luna a descubrir sus recursos naturales. Vamos a ver, pues adáptate a lo que tienes en la Tierra, ¿no? No hace falta seguir colonizando territorios, digamos, agrestes y adversos para el ser humano, ¿no? ¿Qué pasa? ¿Que se nos queda pequeño la Tierra? Pues yo creo que no tiene demasiado sentido, ¿no?
1: Yo creo que responde, sobre todo en esa carrera ahora urgente, ¿no?, de colonizar la Luna, de habitar la Luna, tiene más que ver, posiblemente, ¿eh?, con geopolítica que con ciencia.
4: Pues no tengo ni idea. No tengo ni idea, pues probablemente. Pero lo que sí que es cierto es que queremos colonizar la Tierra con estándares de la Tierra.
1: Ya.
4: Y eso es, ya todavía te descoloca más. Claro, el hombre necesita un entorno habitable. No es habitable vivir flotando en una cabina de 20 metros cuadrados, ¿no? Eso no es habitable, eso no es vida. ¿Qué queremos? ¿Trasladarnos allá en esas condiciones? Ya hay experiencia y ya hay arquitectos. Foster ya ha hecho algún planeamiento urbanístico con unas geodas hinchables que van a construir con el polvo de la Luna. Big, que son unos arquitectos daneses, hablan de construir... material, porque ahora hace falta material de construcción para uh-huh. poder construir esos entornos, ¿no? Pues ellos hablan de, a través de energía solar, fundir la superficie lunar y a partir de ahí construir. Hay algún arquitecto que ha hecho un master plan, o sea, un urbanismo pensando en cómo serían esas ciudades, pero claro, los parámetros son completamente distintos. Por ejemplo, no hay gravedad, la gravedad es muy diferente.
1: Sí.
4: Nosotros que nos pasamos años y años estudiando la lucha contra la gravedad, es nuestro mayor hándicap. Siempre estamos diciendo que no se nos caigan las cosas, que las cosas tienen que resistir, ¿no? Pues de pronto vas a la Luna y la gravedad es tan bajita que lo que aquí necesitas es una viga de pues, 40 centímetros de canto. Allí probablemente con una varilla de 5 sea suficiente, ¿no?
1: Y desde el punto de vista técnico... el hecho de construir en una superficie y unas condiciones así, ¿no supone también una curiosidad?
4: Sí, como el ejercicio experimental está muy bien, pero la trascendencia de verdad llevada a la práctica, probablemente yo no lo veré, ni tú tampoco,
1: no,
4: pero
1: claro.
4: Probablemente esto acabe siendo una realidad. Y seguramente el diseño y la estética se apoderarán también de esa colonización. Porque no solamente es la máquina, en este caso estamos hablando que toda la estética va de la mano de las máquinas, ¿no? Uh-huh. Está todo optimizado para que la máquina funcione. Mira, ya Le Corbusier, el padre del movimiento moderno francés, decía que una vivienda era una máquina de habitar, pero era una máquina de habitar para que el hombre la habitara. El hombre no era una parte de la máquina. El hombre usaba la máquina.
1: Ajá.
4: Yo tengo la sensación de que los astronautas allí son parte de la máquina.
1: Sí, en esta fase sí.
4: En esta fase son parte de la máquina. Es decir, si probablemente hubiesen robots que fuesen, tuviesen las habilidades de una persona...
1: Que está muy cerca, ¿eh?
4: Sí, seguramente sí. Seguramente si esos robots supieran hacer lo mismo que hace un ser humano en la Luna, pues no mandaríamos a nadie.
1: Ya.
4: ¿Para qué? O sí. quién sabe, ¿no? Pero sí, es verdad que nos convertimos, nos deshumanizamos. A mí me da la sensación de que este tipo de experiencia en esta fase nos deshumaniza, nos separa de nuestra visión más humanística, valga la redundancia, de la arquitectura y de la forma de habitar, porque al final la estética, la luz, las sensaciones, los recorridos, los estratos culturales que produce la ciudad y la arquitectura, en este punto desaparecen completamente, ¿no? Uh-huh. Entonces, pues me inquieta, ¿no?
1: Da para reflexionar muchos aspectos, ¿eh? Es que sí. es un tema rico en matices.
4: Sí, es un tema rico y además yo creo que va muy unido a cuestiones espirituales, cuestiones incluso de fe, te diría, ¿no? Uh-huh. De pronto el mundo que creemos que es nuestro mundo, pues nos alejamos de él. ¿Qué buscamos? ¿Una trascendencia? ¿Somos capaces de mirar nuestra humanidad desde fuera? O sea, nos acercamos a Dios, a la idea de Dios, pues yo creo que es un tema que da más allá de la propia experiencia tecnológica. A mí me da la sensación de que toda esta cuestión tiene una faceta mucho más trascendente, ¿no?
1: Y que hemos indagado hoy, no sé si tienes algún apunte más
4: que poner. No, simplemente pues que a mí me inquieta que estamos defendiendo el medio ambiente, estamos defendiendo que no metas un coche 10 en el centro de Madrid,
1: yeah,
4: y lanzamos un cohete que seguramente contamina un poquito, ¿no?
1: Tengo la sensación de que algo deja.
4: Con lo cual, sí, seguramente la crítica a mi argumento es súper fácil, la tecnología, lo que somos capaces de hacer los seres humanos, pero yo creo que no sé si nos hace falta, además en este punto que estamos viviendo de tribulaciones humanas, no sé si nos hace falta estar distrayéndonos en darnos un pasito por la luna, que al fin y al cabo estamos aquí al lado.
1: Miguel Ángel, gracias
4: bueno,
1: por abrirnos esta ventana al pensamiento, sí, y a la reflexión.
4: Esto es un tema de más de 10 minutos. Pero bueno, sí que quizás si le damos una vuelta al asunto, bueno, pues igual nos da para un ratito, ¿no?
1: Pues nos quedamos un poco reflexionando para qué hemos ido a dar una vuelta a la cara oculta de la luna y con los planes que más de un país, como por ejemplo China, quiere poner bases allí para mandar a personas que vivan allí.
4: Sí, bueno, pues yo no voy a ir, ¿eh?
1: Yo a mí tampoco me esperen.
4: A mí no, no,
1: a mí no me... Fíjate que yo los findes ya soy de quedarme en casa, sí, imagínate.
4: Tú imagínate, te dicen, Álvaro, te vas a ir 10 años a un sitio donde no vas a ver tu ciclo de sueño, va a ser diferente, donde no vas a poder pisar hierba mojada ni vas a oler la lluvia.
1: Y vas a ir flotando todo el día.
4: Y vas a ir... Bueno, eso a lo mejor mola, ¿eh?
1: Yo no sé si incluso la morfología humana cambiaría.
4: Yo estoy seguro que sí.
1: Miguel Ángel, muchas gracias.
4: Gracias a ti.
1: En 15 días más.
4: Venga.
1: Adiós.
4: Adiós.
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0: Son las 7 de la tarde.
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1: Bueno, pues ya les avanzo que este va a ser el único Kubrick que nos perdone, que no va a haber vídeo.
2: Pues no ha sido lo peor la cítara, ¿eh?
1: Tío, de verdad, no entiendo qué pasa a veces con la tecnología. No sé si soy yo y mi vibra, pero el caso es que no va a haber vídeo.
2: Bueno.
1: Ay, señor. A ver.
2: A ver si...
1: Empezamos de nuevo, que ahora parece que sí.
2: Lo que tú quieras.
1: Empezó de nuevo. Esto no, claro, esto no ha existido.
2: Que se note que es directo.
1: Hagan ustedes como que no han escuchado nada. Venga, una, dos y tres.

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1: Es que no voy a cambiar ni el plano.
2: Ración doble de
1: cítara. Lo voy a dejar ahí. Igual todo es una excusa para escuchar la cítara de Les Couillons dos veces, ¿eh?
2: Bueno, directísimo, como diría.
1: En absoluto directo. A ver, María Íñigo, ¿no? Prefiero hacer eso a quedarme sin capítulo para la tele.
2: Sí, sí.
1: Yo, los que estáis viendo el capítulo ahora, que sepan que está el segundo intento.
2: Bueno, son.
1: En directo.
2: Eso, cosas de.
1: Cosas de.
2: Directo.
1: Del puro directo.
2: Que se vea que esto se trabaja.
1: Es verdad que seguramente la gente ya sea inteligente y sepa que la mayoría de espacios que se hacen aquí, a lo mejor se graban previamente.
2: Bueno,
1: alguno que otro pasa, pero este no.
2: Este completamente.
1: ¿Qué hora es?
2: Son las 12 y 23. Bueno, mira el reloj.
1: Efectivamente.
2: Efectivo Wonder.
1: Efectivamente,
2: sí.
1: Son las 12 y 23, que lo sepa la gente.
2: Después
1: Franca
2: de
1: Arpena,
2: este minuto y pico que hemos perdido.
1: No hemos perdido.
2: Pero
1: nada.
2: Hemos ganado en comedia. Claro, sí.
1: No sé si en comedia, pero yo en salud sí, mental lo he ganado. Eso por supuesto. Franca Arpena, muy buenas.
2: Sin duda. ¿Qué pasa, Álvaro?
1: Bienvenido.
2: Muchas gracias. Nos quedamos en la última vez a puntito de saber las nominations.
1: Así se llamó el capítulo.
2: Sí, a punto de nieve.
1: No, era... ¿cómo se llamaba? Como, no nos ha dado tiempo.
2: Casi. Bueno, eso es lo mismo, que se vea que era en directo, que nos faltaban un par de horas y... Claro, yo lo pensé, lo miré incluso antes de a ver si me da tiempo a que sean antes de venir, pero luego pensé, claro, serían como las 6 de la mañana allí.
1: Efectivamente.
2: No creo que se levanten a las 6.
1: Dudo mucho, más allá de que pueda haber una cultura del madrugar ahí fuerte en Estados Unidos, que pueda haberla, no creo que tanto.
2: Ahora sí lo dieron a las 2 y media de aquí, sí, que son las 8 y media,
1: bien tempranito,
2: y media de allí. Sí,
1: bien tempranito.
2: Dependiendo del sitio serían 7 y media, 8 y media.
1: Yo, la pena fue que dijeron, no llegamos a tiempo al espacio de Fran.
2: Claro, una pena.
1: Pero vamos a intentar correr todo lo que podamos.
2: Lo máximo posible.
1: Se llegó tarde.
2: Ahí. Iba a decir, no
1: lo
2: me
1: cual dio mucha más rabia,
2: sí.
1: Porque estar a punto de salir por una diferencia
2: claro,
1: de dos horas da más rabia que un día después.
2: Hay que esperarse 2 semanas a comentarlo.
1: Imagínate.
2: Bueno,
1: ¿lo vas a comentar?
2: Las dos. No traigo los nominados, pero bueno, más o menos lo que se esperaba. Se ha quedado fuera la gran película, que hablaré luego de ella porque la tendremos la semana que viene.
1: Me da miedo cambiar de plano, ¿eh?
2: Y he podido ver las dos que comenté, que evidentemente iban a estar entre las más nominadas, que son Hamnet y Marty Supreme. Dos películas muy diferentes en fondo y forma.
1: Ha funcionado.
2: Pero...
1: funcionado.
2: Mira. Lo peor que podía pasar es que se me acerque la cámara.
1: Ya está. ¡Oh!
2: ¡Qué maravilla!
1: Bueno, más o menos. Venga.
2: Para los de la radio lo tienen que estar flipando con esto.
1: Disculpen ustedes, pero es que las cuestiones técnicas son cuestiones técnicas. Perdona,
2: como,
1: ¿decías?
2: Como decía, he podido ver en sesión doble y encima en la misma sala y el mismo asiento cogí. 2 horitas con el, 5 horitas con el culo en el mismo sitio.
1: ¡Wow!
2: Para ver Hamnet y Marty Supreme. Solo salí a tomarme un pisco labi rápido y volví para adentro.
1: A veces me sorprende lo rancio que te gastan las cosas para lo joven que eres, ¿eh? Un pisco labi. En un guateque.
2: Sí. Una francachela. Si algún día alguna fiesta, sé que sepa que va a ser la francachela.
1: La franca. ¡Bravo! Bueno, hoy estamos sembrados. ¿Quieres que empecemos de nuevo?
2: Vamos, venga, una tercera cítara es lo que nos hace falta, sí. Madre mía.
1: Adelante con el cine, Fran, por favor.
2: Como digo,
1: aquí.
2: Hamnet y Marty Supreme, dos películas muy diferentes en fondo y en forma, pero que ambas me han gustado muchísimo. Y lo de Marty Supreme, entiendo que sea el fenómeno del año porque es una película que va a durar y que no sé. Hablábamos el otro día de la diferencia entre Josh Safdie y Ben, su hermano. Parece que el talentoso es Josh, pero parece que también es el que tiene un pasado un poco más oscuro. Entonces no sé si vamos a ver mucho más de Josh Safdie por aquí. Básicamente se habla de que en una de las películas que hicieron conjuntamente, y por eso decidió Ben separarse de su hermano, una de las actrices menor no estaba avisada de una escena que incluía...
1: subidita de...
2: Sí. Entonces...
1: de tonalidad.
2: Ben no lo sabía, se enteró... y rompió lazos con su hermano, por lo menos de manera profesional que sepamos. Entonces ahora a ellos le está cayendo la mundial. Y esto puede afectar bastante negativamente a Timothée Chalamet a la hora de su Oscar, cuando él no tiene nada que ver, porque
1: ya.
2: La película parece que en promoción va a perder bastante.
1: Pero fue lo que pasó, ¿te acuerdas? El año pasado con Emilia.
2: Sí, un poco.
1: ¿Cómo era Emilia?
2: Emilia Pérez. Pero bueno, la peli era mala. Marty Supreme sí que es bastante buena. Y también tenemos nuevo récord, que es que Los Pecadores se ha llegado a 16 nominaciones. Las máximas creo que eran, si no me falla la memoria, Titanic, Eva el Desnudo puede ser, y El Señor de los Anillos, El Retorno del Rey con 14. y Los Pecadores ha conseguido 16 ¿Es para nominaciones. Tanto? A mí la película me flipa, pero...
1: Pero no sé si para
2: no sé,
1: tanto, ¿eh?
2: No sé si es para ser la película con más nominaciones de la historia, pero ya sabemos cómo van los premios.
1: Ya.
2: Bueno,
1: sobre
2: vamos...
1: todo, que luego a lo mejor se termina llevando 2 de vestuario e iluminación.
2: Sí, a lo mejor guión original o algo. Sí, tiene pinta que guión original se puede llevar. A lo mejor interpretación no lo veo tanto. Pero bueno, sí, alguno se llevará más técnico que artístico, sí.
1: Ya.
2: Vamos a por los estrenos, que tenemos 5, hay que meter un poco el turbo.
1: Venga,
2: empezamos
1: dale.
2: Por Primate.
1: ¿Quieres que empecemos de nuevo?
2: Sí, que hay tiempo. Empezamos por Primate o Primate, no sé si está traducida, yo creo que es Primate, entiendo. Película de Johannes Roberts, que es el director de la saga 47 metros, pues ya sabemos a lo que va, un poco de películas catastróficas de bestias, de bestias pardas, con protagonizada por Johnny Sequoia, que me ha gustado mucho el nombre, y es una mujer, se llama Johnny.
1: Anda.
2: Claro, yo lo he visto, no sabía quién era, ¿no?
1: Quiero que sea Jenny, Sequoia.
2: Lo siento, pero no. Y Johnny escrito con J.
1: Sí, sí, Johnny.
2: Sí, sí, sí.
1: Johnny cogió su fusil.
2: Johnny Cardoso, que hoy no juega tampoco, que se ha lesionado, qué tío.
1: ¿Estáis preparados para sufrir?
2: Bueno.
1: Bueno.
2: El hermano de Arroz, Cardoso.
1: Yo lo he dejado aquí ya, Fran. O sea, con lo que llevamos de 10 minutos, yo lo he dejado aquí
2: es
1: ya.
2: Es que tú podrías correr un tupido velo y que yo siguiese la sección y no hacer referencia a eso, pero bueno.
1: Pero si lo has hecho tú.
2: Vamos.
1: Si lo has dicho tú.
2: Vamos a seguir diciendo los actores que protagonizan la película.
1: Mucha media culpa.
2: Pero tú te detienes, haces hincapié en ello.
1: Hago sangre.
2: sangre. El leña del árbol caído, sí. Johnny Sequoia, del árbol caído. Jessica Alexander.
1: Yo no puedo más.
2: Y Troy Kotsur, que hace unos años ganó el Oscar, convirtiéndose en el primer.
1: He perdido el hilo, ya no sé de qué hablas.
2: En el primer hombre sordo que ganaba el Oscar, Troy Kotsur. Esta es la película palomitera de esta semana, que es, como digo, terror de unos chavales que se van de vacaciones y tienen que sobrevivir a un ataque que, como bien dice el título, es de primates.
1: Nos hemos quedado congelados en la imagen.
2: Ah, qué bien, los de la tele tienen que estar flipando.
1: Esto, los de la tele van a flipar en colores, sobre todo si no consigo recuperar la imagen. Bueno, en fin, si no hay tele, no hay.
2: Se han perdido lo mejor.
1: Lo importante
2: justo cuando
1: siempre,
2: me he quitado la camiseta.
1: Lo importante siempre es la radio.
2: Vamos con una película que va completamente al espectro opuesto de Primate, que es Tres Adioses. La película de Isabel Coixet, que desde Un Amor no la teníamos por aquí. También tuvimos Nieva en Benidorm o Elisa y Marcela últimamente, pero bueno. Una de las grandes autoras contemporáneas españolas, o sea que está casi siempre presente en todo lo que trae. En este caso protagonizada por Alba Rohrbacher, que hemos hablado alguna vez de su hermana Alice Rohrbacher, que seguramente sea la gran autora italiana de este siglo junto a Sorrentino, Guadagnino. Y tenemos a Francesco, bueno, he dicho Ali, pero Alba es la protagonista, su hermana, que también aparece en algunas películas suyas como La Quimera, esta última, que es la gran película de Alice. Y tenemos a Francesco Carril, el actor español que estuvo en Los Años Nuevos el año pasado.
1: Ah, serie.
2: Serión. Y que es uno de los grandes actores fetiche de Jonas Trueba. Actuando en italiano por primera vez, pero bueno, tiene, si no me equivoco, su madre sí de ascendencia italiana, o sea que controla de italiano. En este caso siguen a una pareja italiana, como digo, que se separan después de una discusión un tanto trivial. Sabemos cómo es Isabel Coixet, sabemos que va a ser una película intimista, así que nos esperamos el tipo de narración por el que nos va a llevar esta película. Y vamos con los estrenos de la semana que viene, que son otra vez volviendo al espectro palomitero, Ruta de Escape, de Bart Layton, director del Impostor o de American Animals, con Chris Hemsworth, nuestro Thor y nuestro marido del Zapataki.
1: Nuestro Pataco.
2: Pataco. Tenemos a Mark Ruffalo, otro de Marvel, aunque ahora parece que está fuera de Marvel, y yo que me alegro por sus declaraciones contra el ICE, contra Donald Trump, contra Palestina, parece que se lo han cargado. O sea, contra Palestina no, contra Israel.
1: Contra Israel.
2: A favor de Palestina, parece que se lo ha cargado Disney. Tenemos a Barry Keoghan, de las grandes promesas del cine inglés, británico, porque creo que es irlandés, si no me equivoco. Y que lo vamos a tener de Ringo Starr el año que viene, que están las imágenes saliendo últimamente.
1: ¿Cómo? ¿Sí?
2: Sí, sí, sí. Es ¿viene nuestro Ringo Starr? Se parece un poquillo.
1: ¿Biopic de...? ¿Pero de Ringo o de los Beatles?
2: De los cuatro, ¿no? De los ¿no Beatles? ¿Te has enterado? De la...
1: ¿Hay un... ¿Viene una película de los Beatles?
2: Vienen cuatro películas de los ¿qué? Beatles. Una protagonizada por cada uno. Va a ser interesante aquello, a ver cómo lo enfocan.
1: Nuevo concepto cinematográfico.
2: Y Paul Mescal va a hacer el de Paul McCartney y las imágenes que han salido, flipante.
1: Efectivamente.
2: Sí, sí, sí. El que más se parece a los cuatro. Y Barry Keoghan se parece bastante a Ringo, aunque el pelo que lleva ahora por ahí parece un poco más Javier Milei. Pero bueno. Tenemos también a Halle Berry, tenemos a Jennifer Jason Leigh, tenemos a Nick Nolte. Es un reparto espectacular, la verdad. Nick Nolte llevaba años sin saber de él. Veremos qué tal. Es una película de atracos en la que un ladrón experimentado y una acompañante nueva en este tipo de misiones y un constante juego gato-ratón con el teniente que le persigue, pues van a conformar una trama de una película que solemos ver habitualmente en este tipo de escenarios. Una de las grandes películas del año, más esperadas por lo menos desde hace meses por todos los fans, es Cumbre Borrascosas, la adaptación que ha hecho Emerald Fennell de la novela de Emily Bronte. Uh-huh. Emerald Fennell, que...
1: Palomitera también está, ¿eh?
2: Lleva una, no sé si tanto palomitera, pero sí que es como un público muy...
1: Muy de grandes, muy fiel, sí, grandes
2: sí,
1: públicos.
2: Sí. Va a ser para un público muy... De estos que vamos a tener... publicaciones de Instagram,
1: sí,
2: y
1: sí,
2: esto,
1: sí, sí, sí.
2: A lo bestia. Fanpics.
1: Tiene pinta.
2: Pues Emerald Fennell es una autora que está en su tercera película y que tiene dos anteriores un tanto irregulares. A mí Una joven prometedora no me disgustó, pero tuvo bastantes detractores también. Y luego hace un par de años estrenó Saltburn, que tuvo bastantes más detractores, pero también tuvo mucha gente en el lado... de amarla profundamente. Mm. Saltburn ha sido una de esas películas que ha roto mucho.
1: Yo creo que hasta Xanadu tiene de eso, ¿no?
2: Xanadu. Tremenda Xanadu. Yo soy amante.
1: ¿Lo ves?
2: De Xanadu.
1: Sí.
2: Soy muy fan.
1: Y sin embargo, de Emilia Pérez, no.
2: Emilia Pérez.
1: Caca.
2: No sé si hay mucha gente.
1: Emilia Pérez, caca.
2: Que adore Emilia Pérez. Sí que
1: hubo. No la ha llegado a ver, ¿sabes? No la ha llegado a ver.
2: A ver, te lo recomendaría, pero en plan risas con colegas. Porque tiene momentos que yo me partí el ojete. Sí,
1: vale. Presiones más zafias a esta hora de la mañana.
2: Como digo, Saltburn es una película a mí, por ejemplo, no me gusta en absoluto. Creo que se pierde mucho en las formas y que pierde el tiro de lo que pretende contar. Es una película que peca de ser una autora inexperta y con un poco de miedo en lo que pueda pensar el espectador cuando ella intenta demostrar lo contrario, atrevimiento. En este caso tenemos a Margot Robbie y Jacob Elordi, que son las dos personas más guapas de Hollywood, seguramente.
1: Es muy probable.
2: Y es una adaptación, como digo, de la novela de Emily Bronte de mediados del siglo XIX, que es una ficción victoriana, pero que innovó en la particular estructura que presentó en ese momento y que desafiaba la moral, la religión, el sistema de clases de la época. Uh-huh. En esta parece que va a tirar un poco más de erotismo, pero bueno, ya veremos.
1: Pues con las dos figuras más guapas de Hollywood, ya me dirás.
2: Y sobre todo viendo la trayectoria que trae Emerald, sobre todo en Saltburn, que era una película que era bastante, como digo, atrevida. Uh-huh. en lo
1: de un
2: narrativo.
1: Rombo. En vez de dos, un
2: sí,
1: rombo
2: sí,
1: solo.
2: Sí, sí, un rombo solo, uno.
1: Bueno. Medio rombo.
2: Y la música es de Charlie XCX, XX creo que se debería decir, la de Brat. Esta que le encanta tanto a los jóvenes.
1: Bueno, pues no sé de lo que me habla, Frank.
2: Hay más estrenos como Castigo Divino, que parece que hará honor a su nombre, con Juan Dávila. Que creo que va a ser un castigo divino verla. Para los más pequeños tendremos como Cabras, una peli de animación que están anunciando Juan Chiviris, Juancho Hernán Gómez y Carvajal.
1: Bueno.
2: Y un nuevo reboot de Hellboy. Otro más, por
1: ¿otro
2: si hacía
1: más?
2: Falta. Sí, sí, sí. Y vamos a acabar con la que yo creo que es la película del año, que no me esperaba, parecía que iba a llegar en marzo, pero si no fallan las carteleras, porque los cines no podemos ver si la estrenan la semana que viene, hasta dentro de unos días, pero según los noticiarios va a estrenarse el viernes que viene.
1: Es noticiario desde la franquechera.
2: No hay otra opción que se ha llamado aquí en España. No Other Choice, que es la película coreana que yo llevo anunciando desde Sitges,
1: ¿sí?
2: Que va a ser el bombazo del año, porque a mí me encantó. Sí que he visto a alguna gente que no la ha entusiasmado tanto, pero Park Chan-wook para mí siempre es un fenómeno de masas y la opción correcta. O sea, es el mejor director de cine coreano, yo creo que de la historia, por encima de Bong Joon-ho.
1: Aunque tenga nombre de restaurante buffet libre.
2: Park Chan-wook, sí. Películas como Decision to Live, Old Boy, la trilogía entera de Mr. Vengeance, que es la de en la que Old Boy es su segunda entrega, o La doncella. Es que son películas que han marcado una época en este siglo, y en este caso vamos a tener a... Te voy a decir los nombres y te van a reparar. Lee Byung-hu y Song Ye-jin.
1: Ah, claro, hombre, por supuesto.
2: Pero Lee Byung-hu, a la gente que ha visto El Juego del Calamar, le sonará porque es el malo de
1: El Juego del Calamar. Sí, no lo he visto todavía.
2: El líder de la banda maligna. Llevo, como digo, meses dando la vara con esta película, que era No Other Choice. Ahora sí que sabemos cuál va a ser el nombre en español. Que yo creo que es la mejor película que pasó por Sitges de largo este último año. Y trata sobre un hombre que pierde su trabajo y que se ve abocado a tener que asesinar a los candidatos que mejor carrera tienen, que mejor perfil tienen para el puesto...
1: ¿Al que aspira?
2: Al que aspira, sí. Entonces...
1: ¡Por favor!
2: ¿Qué pasa? Que es una comedia negra. Y Park Chan-wook se mueve muy bien en estos terrenos. Sí que es cierto que seguramente sus dos últimas películas, que son Decision to Live y La doncella, no tenían ese toque de comedia negra que tenía a lo mejor Thirst, Sympathy for the Devil, for Mr. Vengeance, madre mía, he dicho la canción de los Rolling. Sympathy for Mr. Vengeance o Lady Vengeance o el propio Old Boy. Pero yo creo que el recuperar esa comedia negra en una película que es tan actual, en el que el capitalismo tan puro, tan radical que se presenta en una sociedad como la coreana es tan criticado, que ni siquiera ha estado nominado a los Oscars, y ha sido, yo creo, que la gran falta de la Academia este año, sobre todo porque Park Chan-wook es alguien activamente político en cuanto a, sobre todo, la lucha por la lucha por los derechos del pueblo palestino. Pues yo creo que eso le ha visto un poco afectado a que nunca haya tenido una nominación a los Oscars. No hay otra opción, para mí la mejor película, y de hecho creo que, igual que Un castigo divino se define a sí misma, yo creo que no hay otra opción de ver otra película en el cine, hay que ver esta. Es que es buenísima.
1: Solo con la turra que has dado con ella, efectivamente, habrá que ir a verla.
2: Sí, sí, sí, y con Park Chan-wook en general, es que toda su obra debería verla todo el mundo. Y tengo pendiente de Sympathizer, creo que se llama, que es la serie que hizo para HBO con Robert Downey Jr. La tengo muy pendiente.
1: Vale, pues la tenemos pendiente.
2: Park Chan-wook, no hay otra opción.
1: Vale.
2: No other choice.
1: ¿Algo más?
2: ¿Has puesto Sympathy for the Devil?
1: Sí.
2: Por mí. Oh, qué bonito.
1: He estado rápido,
2: Qué bonito eres. Hay una peli de Godard sobre los Rolling, que se llama Sympathy for the Devil.
1: ¿Sí?
2: Sí, sí, sí, un documental de ellos tocando.
1: Madre mía, qué perdido estoy yo con el cine musical, ¿eh?
2: Tremendo Godard. No tiene mucho que ver con la Nouvelle Vague, pero es muy estilo Godard también, sí.
1: Muy bien, pues sentimos mucho, sobre todo a los telespectadores que esperan ver la imponente figura de Fran Carpena las próximas semanas, pero no va a haber capítulo de vídeo. He salvado lo justo para el reel.
2: Vale, perfecto.
1: He salvado lo justo para el reel, de eso no te preocupes.
2: No sabemos qué decimos en ese rato, pero bueno...
1: He saludado para el reel, pero no para el capítulo entero. Fran Carpena, gracias. En 15 días más.
2: En un par de semanitas.
1: Efectivamente. Y que tenga buen carnaval,
2: Que tenga buen San Valentín también.
1: Y San Valentín también se hace falta.
2: Venga.
1: Adiós.
2: Nos vemos. Chao. 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